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0: familia hermosa, el día de hoy, la Chuy y la Bestia, andamos super good, very, very, very good. Sin embargo, amigo, hay una tremenda ola de calor.
1: Oigan, sí, queremos hacer un parar y ver. O sea, paramos aquí programación y todo. Porque hay que hacer la precaución y el mensaje darles a ustedes de que tomen mucha precaución, cuidado, hidratarse bien y estar bajo la sombra en estos próximos días. Porque en la semana pasada, hoy, y todavía se pronostica este golpe y ola de calor que nos puede dar problemas.
0: De hecho, ayer cuando andábamos allá, by the way, muchísimas gracias. Ayer nos pasamos agradeciendo, pero no sería de más nuevamente decirles gracias, pero ayer estuvo un calorcito que estaba medio intenso, amigo.
1: Demasiado intenso, sí.
0: Yo sentía
1: estaba,
0: como que...
1: De hecho, a ti te agarró una migraña. Yo ya me quedé con la duda de si fue por el calor o qué onda, porque
0: no
1: sí.
0: No sé, nunca me había tocado experimentar algo así porque fue... No sé si tú te diste cuenta cuando me empecé a sentir mal.
1: Sí, yo sí, por eso te dije, sabes que vete al carro, recuéstate, cierra los ojos, haz algo.
0: Y eso me ayudó un montón.
1: Ya.
0: Me ayudó un montón. Bueno, entonces familia, la recomendación es clara. Hidratación.
1: Sí.
0: Tengan cuidado con nuestras mascotas. Yo sé que muchas veces uno, ay, están bien. Asegúrense que tengan agua. Pónganlos en un lugar donde esté techado.
1: Sí.
0: Por favor.
1: ¿Sabes qué? En las caminatas, esto pocos lo toman en cuenta. Cuando saquen a caminar al perrito, háganlo muy temprano, pero no lo hagan al mediodía. No. Es una crueldad. Sus patitas se queman en el pavimento y en las aceras, o sea, en las banquetas. Y si los van a sacar en las tardes, que sea ya muy tardecito, cuando ya se refrescó, ya se enfrió ese pavimento.
0: Sí, familia hermosa. Nuestros adultos mayores o de la juventud acumulada también, tengan mucha precaución con ellos. Asegúrense de evitar los lugares donde hay mucho calor. Yo creo que estos son buenos tiempos para una película,
1: sí,
0: para irte al mall, de repente.

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3: O no hay que decirlo.
4: De hecho, con eso venimos. Con eso regresamos.
3: Eso va a ser el debate del día de hoy y necesitamos a un juez que determine quién tiene la razón. Porque alguien de aquí no dice.
4: Alguien de aquí se queda calladito, tumba cerrada.
3: Por pena.
4: O por vergüenza. ¿Verdad? Igual. Regresamos con eso y mucho más. 844-410-1075. ¿Dices o no dices? Hay argumentos. Un minuto.
3: Ahí está.
4: Vamos a ver quién gana.

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4: Ah!

0: Este es el reporte del clima para Fresno y nuestro valle central. Te saluda @ChuyVeraFM. Para este martes esperamos un día completamente despejado, alcanzaremos 95 grados y la mínima de 62. Para mañana miércoles, mitad de semana, esperamos 99 grados y la mínima de 61. Toma tus precauciones, mantente hidratado. Feliz y bendecido martes.
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0: Familia hermosa, de regreso la Chuy y la Bestia con un tremendo debate. ¿Se le dice o no se le dice a algún compañero de trabajo, familiar, mamá, papá, hermanos, tía, tío, tantas posibilidades les dices cuando hay un olorcito medio misterioso?
1: Señores y señores, presentamos a nuestra juez. Rosa está con nosotros.
0: Hola, Rosa. ¿Cómo estás?
2: Hola, Dani. ¿Cómo estás? Buenas tardes.
1: Buenas tardes.
0: De 100 para arriba.
1: Rosa, levanta tu mano derecha y repite después de mí. Yo, Rosa, me comprometo.
2: Yo, Rosa, me comprometo.
1: A decir toda la verdad y nada más que la verdad.
2: A decir la verdad y todo, nada más que la verdad.
1: ¿Sacar un ganador de este debate?
2: Y sacar un ganador de este debate.
1: Voy a empezar yo con mi argumento de un minuto para defender mi posición del por qué. Si alguien huele mal, pues no hay que decirle. O sea, igual, es un olor. Es más, ya empecé con mi ponencia. O sea, cuando alguien huele mal, por ejemplo, Denise el otro día, bueno, una amiga mía, ya la regué, ya te expuse, compañera. Una amiga mía que tengo de hace muchos años, no miro, olía un poquito. Un poquito olía. Olía como a humanidad, no olía mal, pero olía a humanidad. A mí me dio un poquito de pena. Dije yo, pues ¿para qué le digo? Me aguanto el olor, es mi amiga, la voy a volver a ver mañana. Ojalá se dé cuenta y se ponga desodorante. O sea, no pasa nada. Es una amiga que hace mucho no veo. Yo compartí esto con Denise y me dice, ¿le hubieras dicho? Y yo dije, pero pues ¿para qué? Porque lo hiere susceptibilidades. A lo mejor a esta persona no le gusta que le digan. Y yo no voy a poner en riesgo un malentendido, un mal momento, como por yo nomás por afectar mi olfato, pues me aguanto mejor para no hacerle sentir algo incómodo a esa persona. Y más ya. Si le tienes cariño.
0: Familia hermosa, aquí estamos hablando de gente muy cercana a ti. No le vas a decir a un random stranger, no. Sí. Pero a tu familia, a tus amigos, compañeros de trabajo, yo sí creo que hay modos de decirles en buena onda, porque al final, yo por ejemplo, a veces se me olvida ponerme desodorante. Me encantaría saber cuando de repente si hay un olorcito misterioso. Porque qué tal si en ese momento, me pongo desodorante. O sea, no hay nada de malo, al contrario. Pena, si te estimo, ¿no? Si te quiero. Es como la gente que no le dice a alguien si está... Por ejemplo, yo tengo un compañero que quiero mucho, que he notado que de su nariz está saliéndole prácticamente un arbolito.
1: Ramas.
0: Entonces yo... Como soy buena amiga, en privado, fuera de todo mundo, es amigo. Fíjate que, no sé, es igual, a mí se me va el avión. Yo a veces también ocupo que me digan, oye, Denise, como que está un poquito largo acá. O sea, no tiene nada de malo si tú quieras, aprecias a esa persona.
1: Da pena.
0: Ellos van a querer, igual, si de repente tienes un olorcito en la boca, aquí está un chicle, amiga, para que no vayas y...
1: Por favor, cómete dos.
0: Con amor todo se puede decir,
1: ¿no? A ver, ¿qué opina nuestra queridísima juez?
2: Híjole, a lo mejor te vas a enojar otra vez poquito conmigo, pero pues no voy con Denise.
0: ¡Yes, amiga! ¡Thank you!
2: Sí, me voy con ella porque, mira, yo prefiero que me digan... Usted voy a dar un ejemplo. Y se me está saliendo el fondo.
1: Sí.
2: Y se ve feo. Estoy en una reunión. Y si no me dices, me van a ver y no está bien.
0: Sí, no, hay que echarnos la mano.
2: Si te dicen, sí, mira, si me dicen, ¿sabes qué? La verdad te huele la boca, no te lavas en la boca. Mira, no pasa nada, prefiero que me digan porque a que esté pasando otra pena que digan, mira, esta está oliendo así. Sí, me voy con Denise.
0: Exacto, gracias, hermosa. Thank you, thank you.
1: Por primera vez en la historia.
2: Muchas gracias.
1: Por primera
2: Muchas
1: vez
2: gracias.
1: En la historia.
0: A ti, hermosa.
1: Por primera vez en la historia.
0: Ajá.
1: Estoy de acuerdo con ustedes.
0: Qué bárbaro.
1: Por primera vez.
0: We welcome Tim to the dark side.
1: Ya me uní al lado de la luz. Voy a dejar el lado oscuro.
0: Gracias,
1: por
0: Dios.
1: Hoy.
0: Plegarias y peticiones hemos entablado para que nuestro amigo vea la luz.
1: No, es porque Rosa es buena onda.
0: Rosa la más hermosa.
1: Rosa la más bella. Gracias. Compañera.
0: ¿Qué, compañero?
1: ¿Cómo le di la razón?
0: Quiero que sepa. Que le apesta.
1: Que huele poquito, amablemente te lo digo.
0: Tú también, amigo. Me ha llegado tu tufido más de una vez. Empezamos con el pelo en la nariz y continuamos con el olor.
1: Regresamos con más familia. ¡No se mueva! Ahí viene el Lopos Wow, la vida de los famosos expuesta, muy al estilo de la chula.

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0: hermosa, de regreso, la Chuy la Bestia, y ahora con una tremenda invitada de lujo, nuestra amiga, la abogada Leti Valencia. El día de hoy tenemos un tema muy importante, un verdadero o falso sobre la ciudadanía americana, amigo.
1: Me encanta, le damos la más cordial bienvenida a nuestra abogada querida. Abogada, bienvenida, ¿cómo está?
2: Hola, buenas tardes, muy bien, ¿cómo se encuentran? Feliz martes.
0: Ay, amiga, con tantas preguntas, sí. De repente queremos que nos aclares alguna de ellas y empezamos con esto. ¿Verdadero o falso que una persona casada con un ciudadano estadounidense puede solicitar la ciudadanía en solo 3 años en lugar de 5?
2: Totalmente verdadero, por eso hay muchas personas que cuando aplican para la residencia por medio de un cónyuge ciudadano y siguen con ese ciudadano, no tienen que esperar 5 años. La ley dice que si aplicaste por medio de un matrimonio con un ciudadano y sigues casado con esa persona, puedes aplicar para la ciudadanía dentro de 3 años. Y es muy importante que lo hagan con un abogado de inmigración, porque muchas veces tienes que también mandar la remoción de condiciones y no te dan una decisión, pero si aplicas para la ciudadanía, el oficial que tiene el caso tiene que tomar decisión en ambos casos.
1: A ver, yo le tengo una pregunta, abogada. ¿Es verdadero o falso que uno que no domina muy bien el inglés puede tomar la prueba de naturalización en su idioma?
2: Sí, también, muy muy importante, porque yo sé que muchas personas que ya llevan 20, 30 años con la residencia y no se animan a solicitar la ciudadanía, y ya puede que califiquen para que todo sea en español, incluso el examen de civismo. La ley dice que si tienes 50 años de edad y 20 años de residente calificas, o 55 años de edad y 15 años de residente calificas, pero también personas que tienen alguna enfermedad, por ejemplo Alzheimer's o demencia, pueden solicitar una exención para que todo sea en español y no tengan que tomar el examen de civismo.
0: Abogada, ¿es verdadero o falso que al convertirse en ciudadano, la persona obtiene el poder de pedir a sus padres y hermanos para que se vengan legalmente?
2: Sí, totalmente. Por eso siempre recomiendo la ciudadanía. No esperen más. Todavía las leyes no han cambiado para la ciudadanía. Cuando te haces ciudadano, entonces puedes pedir a más personas en la familia. Solamente los ciudadanos pueden pedir a sus hermanos y a sus padres y también a los hijos casados. Los residentes tienen muchas limitaciones. Solamente pueden pedir a los cónyuges y a los hijos solteros, y aparte los ponen en una lista de espera. Por eso tan importante también hacerte ciudadano, para que puedas pedir a más personas en la familia.
1: Me encanta. Gracias, abogada, por despejar estos verdaderos o falsos. Otro por acá. ¿Qué hay de cierto o de falso que una persona debe tener el récord impecable? O sea, ni una multa de tráfico, que todo esté bien para poder naturalizarse.
2: No, esto es falso. Nunca tienes que tener el récord completamente limpio, pero también no debes de tener delitos graves. Por ejemplo, si asaltaste a una persona, tienes felonías, eso sí te puede perjudicar, pero típicamente algo como un DUI no te va a descalificar para la ciudadanía. Incluso tuvimos un cliente que tenía 10 DUI y así le dieron la ciudadanía, porque pudimos comprobar que se rehabilitó y que ya es una persona de buen carácter moral. Mira. Lo importante es que busques asesoría con un abogado si has tenido arrestos, para saber si calificas para la ciudadanía.
0: Wow, me encanta, y más me encanta la sonrisa de la abogada.
1: ¿Verdad?
0: Te inspira tanta como confianza. Amabilidad, confianza. Muchas gracias.
1: Vamos a regresar. Fíjate que tenemos un soldado del amor, una conversación pendiente muy, muy padre. Así es que, señoras y señores, al regresar, cosas de arrepentimiento y más.
3: No es ningún

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2: Gente de mí. O sea, estábamos ahí conviviendo y todo y empezó mi esposa. No la funen. Así empezó a decir ella. Dice, no, fíjate que yo tuve un novio que tenía, era dueño de no sé qué y tenía dinero y me trataba muy bien y me llevaba y yo así de...
3: Estoy aquí enfrente de ti, cariño.
2: Si quieres, te hubieras casado con él, ¿no? O sea que... Entonces le digo... O sea que te
3: pesa.
2: ¿Te arrepentiste? O sea, ¿qué hubiera pasado si te hubieras juntado con él? Y volteó y como que cayó en cuenta que estaba ahí. Dijo, ay, sí es cierto, como que me emocioné de más al platicar. Y luego me dice, no, pero fíjate que qué bueno que no me casé, porque ya después pasó esto y esto y esto y esto con su relación. Y creo que falló en su relación, le fue mal, pero le iba muy bien. Tenía negocios grandes y tenía carro. Y que la sacaba en el carro y que la llevaba a restaurantes, algo así. Y yo, yo perdí mi mente cuando dijo, ya casi me voy a casar con otro. Yo, ¿qué? ¿Qué está pasando aquí?
3: Pero vamos a darle vuelta a la moneda. Tú que anduviste ahí, si es que has andado chismeando en vidas de tus exes.
2: Jamás.
3: No hay ni una.
2: Yo nunca me vi
3: no
2: con nadie.
3: No hay ni
2: más.
3: Una que dijiste, wow.
2: Con nadie. Yo desde que conocí a mi esposa. Dije, esta es la buena y con esta me voy a quedar.
3: Ok. Fíjate que a mí me ha tocado, pero a través de mi mamá. En el sentido de que...
2: ¿Cómo?
3: De esas veces cuando las madres se les olvida que tienen a sus hijos enfrente igual, y dicen, no, es que vino mi tía, o muchas vinieron de mis tías de Culiacán, y empezaban a hablar de los pretendientes. Y mi tía luego, ¿tu mamá tenía muchos pretendientes? Y sabes el fulanito de tal, que es el dueño de no sé qué, y mi otra tía que hay, que el de la ley, que mandó...
2: O sea que hubiéramos sido millonarios.
3: O sea, yo hubiera pertenecido a la crema élite. Y nata, la élite. O sea, los de Coppel me hubieran quedado cortos. Bueno, ni modo.
2: ¿Tienes una historia así, familia, que nos escuchas en este momento? O sea, ¿te arrepentiste de haberle dejado? O igual, de la que te salvaste, ¿no? Porque lo dejaste y le fue muy mal. Y dijiste, fiu, qué bueno que lo dejé.
3: Pues yo estoy agradecida que mi santa madre escogió a Sergio Reyes Sainz, el bailador, porque gracias a él aquí estoy. Bueno, gracias a Dios primeramente, pero la cara de mi padre, all the way. Gracias, Diosito, que mi mamá y mi padre.
2: Señores, el teléfono a marcar. 1-844-410-1075 es el número para compartir tu historia de la que me arrepentí.

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0: Familia hermosa, vámonos rápido a las líneas telefónicas. ¿Me arrepentí de haberlo dejado o de la que me salvé?
1: Recibimos llamadas por este lado. Tenemos a Andrea. Andrea, bienvenida.
2: Hola.
0: Hermosa, cuéntanos, ¿en qué lado de la moneda está tu corazón?
2: Bueno, es que sí me arrepentí porque yo lastimé mucho a esa persona. Oh. Pero yo lo dejé porque pasaban situaciones y yo fui amenazada de que si yo no lo dejaba, a él le iban a causar daño. Oh. Y yo con todo el dolor de mi corazón, con todo el dolor, yo lo dejé. Pero ella era muy, muy, muy chavita en ese entonces. Entonces yo lo dejé y me dolió mucho, y por más de 30 años a mí me dolió mucho, pero me dolió más aún después porque el destino te lleva por diferentes lugares. Me enteré después que él era primo de la que es esposa de mi hermano, pero yo a mi hermano lo dejé de ver como 20 años. Entonces cuando un día lo mencionaron, porque le llamaban el tío gruñón, y yo, espérate, y dijeron su nombre, y yo, es de ti eres... Dice, no, pero es que es muy amargado, dice, porque como a él lo dejó la única mujer según que él la quería. Entonces yo me sentí tan mal y tan devastada, más aún, porque la verdad yo sí lo amé por más de 30 años.
1: Que se reencuentren, que se reencuentren.
2: No, ya yo estoy casada y...
0: No. Serle fiel a tu esposo es más importante.
2: Mucho dolor.
1: No, ni modo.
2: Mucho dolor, pero la vida me mandó un buen esposo.
0: Ay, qué lindo. Qué bonito. Bueno, ni modo.
1: Ahí está.
0: Gracias. Ni modelos bamboleiros.
1: Historias que escuchamos rápidamente. Vamos con Candy. ¿Candy está aquí?
3: Sí, aquí sigo.
0: Hermosa. Hola. ¿Arrepentida o gracias a Dios que te salvaste de algo?
3: Pues eso es para mi mamá. Gracias a Dios que nací, porque mi mamá... se había venido a San Diego, le pasó igual como a su mamá. Ajá. Mis tías me contaban su historia. Una de mis tías vive en San Diego, mi mamá vino también somos de Sinaloa.
0: ¡Arriba,
3: venimos,
0: Sinaloa!
3: ¡Arriba, Sinaloa! ¡Amén! Y mi mamá se vino arriba. Y mi mamá se vino de Sinaloa a San Diego, y aquí mi tía trabaja, nosotros somos de Los Ángeles, y vinimos acá a San Diego primero, después a Los Ángeles. Mi mamá estuvo ahí mucho tiempo, porque mi tía trabajaba y vendiendo casas, y ahí mi tía pues le presentó un señor millonario, mi mamá no le hizo caso, y se regresó a México, a Sinaloa, un tiempo, y ahí pues nací, gracias a Dios, que nací, y no, pues no le hizo caso al millonario, pero pues...
1: Ay, pero naciste en Petate.
3: Mi mamá quiere mucho a mi papá, lo ama, lo adora, so, gracias a Dios, pues no le hizo caso, y pues mi mamá está... Sí,
0: se casó por amor y no por dinero.
1: Qué bien, qué bonito. Mejor. Qué bonito.
0: Qué bueno, amiga. Y arriba, Sinaloa.
1: Señoras y señores, regresamos con Del Tingo al Tango. Fíjense, es el momento de marcar si tú tienes algún tipo de negocio, emprendimiento, vendes algo y quieres anunciarte, abrimos aquí este espacio para ustedes.
0: Así es.

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0: Familia hermosa, estamos en Del Tingo al Tango, un espacio donde abrimos las líneas telefónicas en el 844-410-1075 y hablamos con los negocios que de repente tienen por ahí servicios y nosotros no nos queremos quedar fuera, queremos enterarnos de todo.
1: Nos encanta. Tenemos a Elizabeth de la línea telefónica que ya quiere promover su negocio, su emprendimiento y hablamos con ella. Elizabeth, bienvenida.
2: Hola.
1: Hola.
0: Hola, hermosa. Cuéntanos de tu negocio, cómo se llama, qué servicios tienen, cómo te podemos apoyar.
2: Yo tengo un negocio, es un negocio pequeño, pero trabajo con maderoterapia para moldear el cuerpo.
0: ¡Wow! Sí,
2: con puras mujeres, hombres no.
1: Ah, yo ya me estaba apuntando, amiga, y dije, ya me van a esculpir.
0: Como un dios griego.
1: Así más o menos yo me miraba. A ver, bueno, esto es para puras mujeres, está bien. Maderoterapia, ¿qué es la maderoterapia? ¿Te agarran a garrotazos o cómo está eso? ¿Cómo funciona?
2: Lo que viene siendo es, en inglés son tools que sirven para moldear el cuerpo, para quemar grasa. Acumulada en los tejidos, entonces trabaja pues con la maderoterapia también. Tengo una máquina que también sirve para lo mismo, pero en sí es más que nada moldear el cuerpo. Muchas personas prefieren, o sea, muchas personas quieren ir a hacerse cirugías, ¿no? Pero esto es una como alternativa.
0: Amiga hermosa, ¿y cómo se llama tu negocio? ¿Tienes Instagram?
2: Sí, sí, tengo una página de Instagram, tengo una página de TikTok, y está bajo ella, más bella, underscore, con guión bajo, creo que se dice. Ajá. Guión bajo, Body Sculpting.
0: Ella es ella, Body Sculpting.
2: Es ella, E-L-L-A, más bella, M-A-S, y luego bella, todo junto. Y luego guión bajo y body sculpting.
0: I got it. All right. Gracias, hermosa.
1: Qué bonito. Cool. Hay que moldearnos.
0: There you go. Let's do it. Amigas hermosas.
1: Regresamos con Vix. Oigan, tenemos sonidito también al regresar. Sí, nadie, absolutamente nadie, ha adivinado la hazaña del sonidito.
0: A ver, vamos a escucharla rápidamente.
3: Este es el sonidito.
0: Ok, a marcar, familia, si tú sabes lo que es el sonidito. ¿Cuál es el número de teléfono? Se me borró el disco.
1: Es 844-410-1075.

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0: Familia hermosa, el sonidito llega con todo el fuá. En esta ocasión vamos a ver si es que le atinó nuestra gente hermosa al 844-410-1075. Vamos a ver quién anda por aquí. Hello, hello.
1: A ver, amiga, bienvenida.
2: Hola.
1: ¿Ya escuchó el sonidito?
2: Ya escuché el sonidito.
1: Ok.
0: A ver, ¿qué es?
2: Es esa máquina que hace los hoyos en las calles.
1: Una máquina que hace, o sea, como un martillo hidráulico.
2: Sí, un taladro hidráulico, sí.
1: Taladro hidráulico. A ver, vamos a escuchar una vez más, a ver si esto se parece a un martillo hidráulico. ¡Efectivamente!
0: No.
1: ¡Así de rápido!
0: ¡No te creo!
1: ¡Tiempo récord!
0: ¿What?
2: ¡Oh, my God! ¡No!
0: Pensé que era otra cosa.
1: ¡Tiempo récord! Nunca le habían atinado tan rápido. Bueno, todo un día tardamos, este es el segundo día del sonito, pero mira a ella.
0: Amiga, ¿y tú cómo sabías eso? ¿Dónde viste? Yo tampoco, amiga. Las dos estamos en shock.
2: Oye, vengo manejando del trabajo y apenas lo escuché y yo dije, es una máquina que hace agujeros en la calle. Lo escuché. Y marqué, te lo juro, ni lo había escuchado antes.
1: Mira,
0: qué hermosa.
2: Me di cuenta inmediatamente.
0: Hermosa, bueno, en este programa, que es tu programa,
1: ajá,
0: La Chuy y la Bestia, tenemos qué premios, linda, regalos, cosas chidas. Escucha, esto es para ti.
3: Ya ganaste una oreja de platino, porque al sonidito le atinó.
0: Esta oreja de platino está traída a ti por
1: Chicles Bombita. Inflalo un poquito y no truenan en el aire, truenan en tu boca.
0: Gracias.
2: I love it.
0: Oh, we love you. Thank you so much. What's up?
1: Qué woo-hoo. Bonita la gente.
0: Óyeme, qué rápido, nunca, o sea, estaba yo segura que
1: tan feos los conductores y tan bonita gente que tenemos.
0: Ay. Feo tú.
1: Feo tú.
0: Feo tú.
1: A mí la chula me dicen.
0: No, yo.
1: Dilo. A mí
0: yo
1: me
0: dicen jamás
1: chula.
0: Me voy a tirar. Lo poquito que tengo está
1: bien puesto.
0: No sé si buen puesto, pero yo, mi madre y mi padre me hicieron con mucho amor. No digo que soy la más guapa, pero tampoco que estoy fea.
1: A mí me hicieron con mucho amor.
0: ¿Y por qué te tiras?
1: Yo no me tiro.
0: ¿Para qué dices que estás feo?
1: Sos piratita. A mí me han dicho estás.
0: Yo ni sé qué creerle, porque hay veces que entra con toda la enjundia.
1: Actitud.
0: No, que qué si yo estoy bien guapo, que va. ¿Y ahorita?
1: Me estoy
0: amigo,
1: tirando.
0: ¿Qué pasó este fin de semana?
1: Amanecí con la. ¿Sabes qué? Amanecí con la autoimagen dañada.
0: ¿Por
1: necesito
0: qué?
1: A Claudia Franco más adelante que me dé un.
0: ¿Qué pasó en ti, amigo?
1: Pues lo que pasa es que empecé a ir al gimnasio, ¿te acuerdas?
0: Ajá.
1: Pues ándale que me dio una onda que se llama el síndrome del codo del tenista. Que es una lesión que les da. Pues a las personas mayores, o a cualquiera, también a las jóvenes. A mí me dio no sé por qué. Entonces, me agüitó mucho eso. ¿Me agüitó?
0: Amigo.
1: Dije yo, ¿cómo es posible que yo, siendo un atleta de alto rendimiento hace unos años?
0: No, me río porque esto le puede pasar a todos.
1: A todos. Y hasta hoy me tocó entenderlo a mí.
0: Exacto,
1: sí,
0: amigo.
1: Pero sí me da. La
0: pero
1: verdad,
0: eso
1: honestamente
0: no quita, eso no quita que eres un hombre agraciado.
1: Me dio agüite, me veo feo hoy.
0: Ay, Dios mío.
1: Feo.
0: No le hagamos caso. No le hagamos caso.
1: ¿Verdad?
0: Regresamos con más en La Chula.
1: Y el bestio.
0: No, amigo, yo ya sé quién es una bestia, ¿eh?
1: ¿Quién?
0: Este amigo de Norway.
1: Ay, la bestia, le dicen.
0: Que
1: así,
0: tengo
1: el
0: una obsesión.
1: Holland.
0: Me fascina esta onda de los vikingos. ¿Mañana? No, juegan hasta el sábado, ¿verdad?
1: Sí, te gustan los vikingos, un vikingo.
0: A mí me encanta. Bueno, con todo el respeto que se merece este caballero, no es mi tipo físico, pero me encanta este tema de los vikingos, de los hombres, los que me encanta que sacan el tambor y así es. Se me fue algo tan varonil.
1: ¿Cómo hace?
0: ¿O qué dicen?
1: Ah, no, sí, jafum, no, está bueno ese vikingo está bueno, ese vikingo, ¿dónde lo compró? Yo quiero uno, dos por uno.
0: No sé si es jafum.
1: ¡Ay, el jafum! ¡Ahí vienen los del jafum! ¡Van a jugar los del jafum el fin de semana!
0: No sé cómo se dice, pero se me hace muy atractivo que un hombre tenga esa fortaleza.
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0: damas y caballeros, bienvenidos a amigos poetas,
1: poetisas y amantes del octavo arte, melómanos. Bienvenidos a esta parte poética del sentimiento. Compañera.
2: Compañero, para mí siempre es un placer poder estar en un momento tan importante donde le damos el protagonismo a la letra. Yo creo que muchas veces nos

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2: Cenando en Marbella. ¿Y cuándo estuvimos allá en Venezuela?
3: Y si me recuerdes y tengas presente que mi corazón está colgando en tus manos. Cuidado, cuidado, que mi corazón está colgando en tus manos.
4: ¿Sabes qué estoy?
2: Oye, qué diferencia, ¿verdad?
5: Qué bonito.
2: Nunca le había puesto atención a la letra, compañero.
3: Es el sentido de este espacio. Sí, el poema de la canción es precisamente exacto. Leer las letras para finalmente darles ese sentido que tienen, ¿no? Qué bonita. Dice Venezuela.
2: Ay, sí. Y luego, fíjate que nunca me había percatado que decía Venezuela. Y otra cosa, Marbella. Ahí es donde va a ser Premios Juventud.
3: En Marbella esta vez, sí, claro. Qué
2: What?
3: Bueno que lo menciona, compañera.
2: All right, Premios Juventud, Marbella.
3: Ajá. Señoras y señores, esto se está poniendo muy bueno. Ahí estuvieron nuestro poema de la canción. Y al regresar, tenemos invitada.
2: Ay, mi hermosa amiga chula, Claudia Franco.
3: Claudia Franco, ¿qué tan bueno es el ego a veces?
2: ¿Es que existen momentos donde el ego es bueno?
3: No sé, vamos a descifrarlo con Claudia Franco hablando, francamente.

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0: Familia hermosa, estamos de regreso, La Chuy y la Bestia, uno de mis momentos favoritos. Estamos hablando francamente con nuestra amiga Claudia Franco.
1: ¡Claudia Franco! Bienvenida, Claudia, ¿cómo estás?
2: Muy bien, ¿me ven y me escuchan a todo dar o
1: a
2: no?
1: A todo dar, nomás el teléfono acostado y ya se escucha mejor. ¿O en qué estás? ¿En computadora? Sí, ahí está, mira, ahí mejor.
0: Esa camisa, Claudia, la quiero. How cool. Esos, no, esos cuellos me fascinan. I love it.
2: Me fascinan, a mí me fascinan tus pelucas.
0: Ay, chula. Favor, ¿qué me haces? Gracias, hermosa.
1: Deli Reyes, se quedó tendida una pregunta desde la semana pasada para Claudia Franco, que era... el ego. ¿Cuándo es bueno el ego o qué onda con el ego?
0: Así es, hermosa. A ver, ayúdanos a entender este punto.
2: En eso nos quedamos, ¿verdad? El ego tiene muy mala fama, pero sí, la verdad es que sí hay un ego sano o un ego funcional. El ego no siempre es negativo. Obvio, también depende de qué entendamos por ego, desde qué disciplina lo leamos, desde qué escuela de pensamiento, ¿no? Pero sobre todo aquí voy a poner el ojo en algo, de cómo influye en tu conducta. ¿Qué es el ego así en términos muy prácticos? El ego es la idea que tienes de ti mismo. Y esta idea se configuró a partir de tus primeras etapas de desarrollo, 0447714, tu familia, tu escuela, la sociedad en la que creciste, fue generando una personalidad que te ayudó a adaptarte al mundo en el que has vivido. Y bueno, dependiendo de cómo fue, dónde creciste, cómo se dio tu educación, etcétera, vas configurando una personalidad. Y entonces vemos dos cosas aquí. Se puede generar un ego sano, regulado, o se puede generar un ego inflado o un ego sensible y vulnerado. ¿Ok? Vamos entendiendo estos tres egos.
0: Sí, no, definitivamente.
2: ¿Lo cachan hasta ahí?
0: Sí, así es.
1: Vamos bien, síguele.
2: Ok, entonces, un ego sano es un ego, es una persona capaz de regularse ante circunstancias, es una persona consciente, es una persona que razona, es una persona que se gestiona, es una persona que incluso tiene valores valiosos, es decir, valores elevados como el respeto, la paciencia, la honestidad, el no dañar a ninguna persona, digamos que es una personalidad regulada. Pero hay egos inflados, egos que fueron educados como en un mood como de yo las puedo todas, no necesito a nadie, a mí todo mundo, y es un ego sumamente inflado. Y está por otro lado el ego victimizado, que es el que dice a mí todo me pasa, pobrecito de mí, a mí todo me hacen. Entonces fíjense cómo cuando yo estoy en cualquiera de estos dos extremos, un ego sobrevaluado o inflado, o estoy en el ego victimizado desde una parte vulnerable y sensible, entonces estoy en estos dos polos, estoy en un ego insano o un ego disfuncional o un ego malo, como decía Denise la semana pasada. Pero si estoy en regulación, es decir, si yo tengo una identidad estable, si yo reconozco mis fortalezas y mis limitaciones sin exagerar las fortalezas, si yo sé poner límites y defender mis necesidades, si yo acepto críticas y no las tomo como un ataque y no me derrumban y no bajan mi autoestima, si yo siento confianza sin necesidad de demostrar superioridad, entonces estoy en un ego sano, en un ego bueno, digamos.
0: Wow. Fíjate que a mí, yo siempre me he puesto a pensar de lo que mi mamá hizo en mi vida y en la vida de mis hermanas. Yo toda la vida pensé que podía hacer las cosas porque mi mamá y mi papá siempre nos dijeron que éramos capaces. Entonces nosotros nunca pensamos, no lo podemos hacer. Siempre ellos nos alimentaban esta seguridad y yo siempre lo digo que no es que yo creo que lo pueda hacer todo, pero nunca pienso que no lo puedo hacer. Entonces a veces yo digo, eso es ego porque yo no tengo un pensamiento limitante de mis capacidades basado en que desde chiquita mis papás siempre me dijeron, mija, tú puedes hacerlo, tú sabes cómo.
2: Claro.
0: Siempre, nunca me hicieron sentir que no lo podía lograr.
1: Ya.
0: Y no ahora en mí.
2: Claro, pero yo te preguntaría ahí, Denise, también estás certera de que hay cosas que no puedes hacer.
0: Ah, no, sí, claro, porque he ido por la vida y me he topado con situaciones que no me han salido como yo he querido y he aprendido.
2: Bien,
0: esa parte
2: entonces,
0: de... Sí, no, claro.
2: tu ego está regulado, es decir, no eres una mujer que dice, yo puedo con todo y lo que me pongan y no me importa, porque hay gente que va por la vida con esa mentalidad y va por encima de quien se atraviese. Ahí es cuando el ego se vuelve un ego disfuncional
0: y
2: o
0: tóxico.
2: Un ego dañino, ¿no?
0: Sí, claro, no está
2: correcto, cañón. Correcto, sí, sí, pero también está la que dice, no puedo, necesito ayuda, pobrecita de mí, todo me pasa, ¿por qué la vida es tan injusta? Ese también es un ego, es un ego devaluado, es un ego disminuido, es un ego sumamente sensible, ¿no?
1: Y están, o por otra parte, los totalitarios, se dirá, o los extremistas que dicen, ego es ego, el ego es malo, el ego tiene, es también una forma de verlo, que ya estoy leyendo algunos comentarios y hay muchas personas que dicen, ah, el ego es ego, como no hay mentiras piadosas, mentir es mentir, o sea, es como este extremo, ¿no?, del otro lado.
2: Sí, pero yo creo que no debemos de confundirnos, el ego es ego, sí, el ego puede tener una parte oscura, el ego puede tener una parte inflada, puede tener una parte devaluada, pero también el ego es, tiene una parte saludable, porque el ego es la personalidad que te construiste para sobrevivir, te tuviste que adaptar al mundo y construiste una falsa personalidad, y hay muchos rasgos de tu personalidad que no son auténticos, que son parte de pues tu desarrollo y tu experiencia humana, ¿sí? Pero estamos llamados todos a trascender nuestro ego, eso sí, estamos llamados todos y es posible hacerlo a través de una personalidad más auténtica y una personalidad, un ser más genuino, que no nos domine el ego ni para arriba ni para abajo.
1: Qué bonito.
2: ¿Sí? Mantenernos en una línea de mucho mayor equilibrio.
0: Ni muy, muy, ni tan, tan, diría mi santa madre.
1: Mi santo que quema al santo, ¿cómo es?
0: Qué hermosa sonrisa se te ve, mírala. Para que veas cuando una persona
1: es feliz.
0: Es feliz, sí, que está, es al como sobrepasado muchas cosas.
1: Y se acerca a la cámara sin miedo. Yo me acerco a la cámara y se me ven hasta los pelos de la nariz.
0: Yo me asusto porque llega un punto donde se va el filtro y digo, no.
1: Sí, no. Es una cosa bella.

0: La siguiente actualización de la Copa Mundial es presentada por Nature Valley. Colombia cayó ante Suiza en penales 4-3, tras empatar sin goles en el tiempo reglamentario y la prórroga. Los cafeteros dominaron el juego, pero no pudieron concretar. Rubén Vargas marcó el penal decisivo que eliminó a Colombia del torneo. Suiza enfrentará a Argentina en cuartos de final. 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

0: estás en La Chula y la Bestia y tristemente se acabó el corrido.
1: Pero yo estoy feliz de que usted la pasó bien, se rió, se molestó, lloró. Bueno, no sé la verdad, pero esperamos que la hayas pasado muy bien y que te hayas entretenido. Oigan, compartan esto. Hay miles de formas de seguirnos, arroba La Chula y la Bestia, por Instagram, por YouTube. También compartan nuestro contenido para que esto se mire como pólvora.
0: Se esparza como pólvora.
1: Exacto.
0: Regresamos mañana con el favor de Dios. Yo soy Denis Reyes. Te mando besitos a papachos y demás.
1: Yo soy Paco Rodríguez. Le digo hasta mañana.

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3: Dos, e inmediatamente después un segundo sismo que terminó de destruir edificaciones de 7.5. Quiero que sepas, 39 segundos después el segundo sismo. Y terminó por cambiar la historia de miles de familias. Es uno de los eventos sísmicos más devastadores que ha vivido Venezuela en más de un siglo. Y hoy, a más de una semana, las cifras siguen doliendo. Más de casi 3.000 personas han perdido la vida. Según cifras, 6.000 rescatados, 6.000 y pico de rescatados ya. Se siguen rescatando, este fin de semana siguieron rescatando personas. 11.000 personas han resuelto sus heridas. Más de 15.000 personas perdieron su hogar y duermen en albergues, en la calle o con familiares. La zona más golpeada es La Guaira. Aunque también hay daños importantes en Caracas y otros estados del norte del país. Más de 600 réplicas, imagínate, cada réplica es un susto. 600 en casi dos semanas. Más de 30 países han enviado equipos de rescate, médicos, alimentos, medicinas, ayuda humanitaria. Pero ¿sabes qué es lo más impactante? Que cuando todo se derrumba, no es el dinero... Lo que la gente busca no es el coche, no es el celular, no es la casa. Lo primero que una persona grita es el nombre de sus hijos, de su esposa, de su mamá, de su papá. Porque los momentos más difíciles, entendemos que el verdadero patrimonio no está en lo que tenemos, sino en quien camina a nuestro lado. Hoy no queremos hablar solamente de tragedia, queremos hablar de solidaridad. Por eso le pedí a mi invitado del día de hoy, que está en vivo ahorita, desde La Guaira. Te presento a Ahmed Sleiman. Ahmed Sleiman, amigo mío, que hace varios años ha querido contratarme para ir a Venezuela a dar una conferencia y que ahora me he comprometido con él a que la conferencia que vamos a dar, cuando se pueda, será beneficio completamente. Le doy la bienvenida a este espacio a Ahmed Sleiman, licenciado en Ciencias Políticas, especialista en Derecho y en Política Internacional, presidente y fundador de la empresa venezolana Only Ticket Eventos, voluntario logístico del terremoto 2026. Él está como voluntario en la zona de desastre, que es en La Guaira, donde más daños existió, y miembro de la Fundación Mundo Bondad. Querido Ahmed, te saludo con gusto. ¿Cómo estás?
4: Saludo, mi estimado doctor César, a todos los oyentes tuyos, a todos los mexicanos, por esa solidaridad que han demostrado siempre desde el primer momento, a los topos que llegaron aquí a ayudar. Yo estoy ahorita, en este momento, en la Universidad Central de Venezuela, que está a 30 minutos de La Guaira, pasando el famoso Cerro El Ávila, la montaña que nos divide del estado La Guaira, ¿no? En una oportunidad La Guaira fue parte durante muchos años del distrito capital. Y en el año 99 fue dividido como estado Vargas y después en el año 2019 se cambió el estado La Guaira. Yo estoy en la Universidad Central de Venezuela, en mi casa de estudio, donde egresé, donde fui dirigente universitario, donde vine inmediatamente a apoyar a todas las fuerzas vivas universitarias, estudiantes, profesores, empleados, que vinieron automáticamente sin esperar la primera sirena para poder organizarnos en la ayuda, sobre todo en rescatistas, médicos, ayuda de los estudiantes de la Facultad de Farmacia, de Bioanálisis, de todo lo que implica las 11 facultades de la universidad que se apresaron aquí. El domingo reciente, aquí no transitaban más o menos unas 20.000, 30.000 personas trayendo ayuda humanitaria. Lo importante que hemos aprendido de este desastre, porque realmente fue un desastre muy grande, que no solo afecta al estado La Guaira, que fue el epicentro de mayor daño, sino a la capital de la República, a zonas como los Palos Grandes, que se encuentran en el sureste, en el este de Caracas, y en el centro de Caracas como San Bernardino. En los Palos Grandes cayeron tres edificios, en San Bernardino también han caído tres edificios, además de

0: innumerables edificaciones que quedaron inservibles y que, bueno, van a tener que ser implosionadas en su momento para poder reconstruirlos. El estado de La Guaira es el más afectado, una destrucción impresionante. Se hablan de más de 500 edificaciones, otros hablan de 19, porque las edificaciones no solo son los edificios, sino además las casas, los centros comerciales, los locales. Es decir, a lo largo de una cinta costera que va más allá de 90 kilómetros de distancia. La Guaira es un estado costero que sirve de aeropuerto internacional y nacional a la ciudad de Caracas y a Venezuela. ¿Qué es importante de esta crisis que estamos viviendo? Que no solo el estado La Guaira y Caracas, también el estado Aragua se cayeron, se desplomaron varios edificios y hay varias edificaciones que es a 1 hora 20 minutos de la ciudad capital. Y además de eso, una zona llamada El Junquito. Y siguen apareciendo zonas que se ha habido movimientos de tierra de desplazamiento como en el municipio Baruta de la ciudad capital. Caracas está dividida en varios municipios y en varios municipios han sucedido cosas lamentables, hechos lamentables. Esto es una crisis que no solo pasa por la administración de los recursos para poder sacar con los rescatistas a las personas que aún siguen atrapadas y que está viendo milagros, que siguen vivas y que están apareciendo en la noche a partir del 3 de julio y de estos días que estamos viviendo, están apareciendo personas todavía atrapadas en los escombros. Esto es lo más importante que hemos vivido. Es la apreciación de un pueblo resiliente que salió, que no esperó esas ambulancias, que no esperó el movimiento bomberil, sino que salió.
1: La siguiente actualización de la Copa Mundial es presentada por Nature Valley. Colombia cayó ante Suiza en penales 4-3, tras empatar sin goles en el tiempo reglamentario y la prórroga. Los cafeteros dominaron el juego, pero no pudieron concretar. Rubén Vargas marcó el penal decisivo que eliminó a Colombia del torneo. Suiza enfrentará a Argentina en cuartos de final. 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
0: De una manera tan impresionante y que ha necesitado la ayuda y necesita la ayuda de todos los venezolanos. Necesitamos ir a recoger escombros, ayudar. Todos los días son los llamados a La Guaira, a otros espacios para poder colaborar y contribuir. Fíjense, los bienes e insumos se gastan todos los días, se consumen todos los días. Las personas toman agua todos los días, se alimentan todos los días. Están llegando organismos multilaterales, organizaciones internacionales de socorro. Pero es importante seguir apoyando porque la necesidad de cada día son más grandes. Los refugios que están en Caracas ya lo han clasificado, por lo menos el Parque del Este, el Parque del Oeste, hay centros de refugio donde están las personas durmiendo en carpas. Hay que asistirlos, ayudarles, incluso hay que llevarles actividades recreativas.
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4: Acabas de sintonizar Por el Placer de Vivir. Estoy platicando con Ahmed Sleiman, que él está en el voluntariado logístico de este terremoto, de este sismo que devastó gran parte de La Guaira, Venezuela. Sigo platicando contigo, Ahmed. Hay muchos países que se están uniendo, Ahmed, querido, ya está llegando la ayuda. Mi pregunta es, ¿en los primeros minutos también el ejército estuvo ayudando, rescatando gente, al igual que los bomberos de Venezuela, al igual que los grupos voluntariados de Venezuela?
5: Hay que destacar que la reacción ha sido tardía. Y la reacción ha sido tardía. Creo que estamos convencidos que no nos preparáramos. Venezuela tenía un sistema de protección civil hasta el año 2014 muy bien organizado. Y de ahí para allá no ha sido el equipo de protección civil, no tiene los instrumentos. Es decir, las poblaciones hay que prepararse todos los días. Todos los días los cuerpos de protección civil tienen que estar preparados en cualquier parte del mundo para poder asistir a este tipo de catástrofes. Hoy en día somos más seres humanos. Venezuela es un país sísmico por naturaleza. Estos eventos se repiten en Venezuela en una periodicidad de 50, 60 años. Hemos tenido grandes terremotos. En 1812, en plena lucha de independencia, hubo un gran terremoto que azotó Venezuela. Y murieron muchísimos venezolanos. En 1967 hubo un gran terremoto también, pero este ha sido uno de los más fuertes en 100 años, porque además han sido dos sismos. Yo iba por la carretera y de verdad que iba a ir a La Guaira ese día. Y mi esposa le dice, no, yo quiero ir a La Guaira a ver el atardecer y a comer un pescado. ¿Quieres acompañarme? Ella dijo que no. Y algo me pasó que no, me distraje, me fui a otro sitio, me tomé un café y después me fui al sitio de trabajo nuestro, porque tenemos exposiciones temáticas, y sentí el temblor en el carro. No entendía lo que ocurría. Solo decía que el carro se iba por un lado, se iba para el otro, brincaba. Pensé que se me había ido el tren delantero y después me estacioné y cuando vi el cielo, vi miles de pájaros. Dije, bueno, ¿qué está pasando aquí? Y es cuando una señora me grita a mí, dice, está temblando. Pero yo recuerdo que eso duró un minuto y medio, un minuto. Fue muy largo y fue muy estruendoso el movimiento. Es decir, muchos países están ayudando a Venezuela. Ha venido la etapa de rescate de los rescatistas, viene la etapa ahorita de los milagros que están sucediendo, Dios mediante, y que esperamos que Dios siga obrando con estos milagros. Viene ahorita la etapa de atención, clasificación. Todas las personas que administran desastres de verdad están abocados a eso. Yo lo único que puedo pedir a todos los venezolanos es que nos mantengamos unidos. Que nos mantengamos unidos.
4: Ahmed, yo siento que están unidos los venezolanos más que nunca.
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4: Que no nada más venezolanos, como reitero, pedimos a Dios, a que toda la comunidad.
5: Nuestro país tiene una particularidad, que conviven muchas personas de otros países. Yo soy descendiente de libaneses. Mis padres vinieron en el año 56, mi mamá en el año 70, a los 15 años, y mi papá falleció ya hace 10 años. Y mi madre ama a Venezuela, nunca volvió a su país, y la ama con locura. Es decir, y así aquí hay italianos, mexicanos, españoles, croatas, mis vecinos son croatas, hay sirios, una comunidad siria muy grande también, hay palestinos, hay israelíes, hay judíos, hay musulmanes, hay católicos, hay de todo tipo las congregaciones religiosas. Este es un país que alberga a una multiplicidad de regiones del mundo, alemanes, es decir, este es uno de los países que recibió en la Segunda Guerra Mundial la mayor cantidad posible de europeos. Aquí habían clasificaciones que iban a ayudar a la construcción de Venezuela, y nosotros como venezolanos a la reconstrucción de sus vidas. Este es un país hermoso. Cuando venga, César, cuando hagamos esta conferencia que nos está dando para recaudar fondos, te vas a notar un país que lo que te digo es no va a ser tanto como lo vas a sentir aquí, porque vas a sentir una hermandad, unos venezolanos que siempre se entregan a cuerpo y alma. Por supuesto que hay gente inescrupulosa, por supuesto que hay que controlar la ayuda, es natural, en los desastres ocurre eso, ocurre disociaciones de personas que se equivocan, que utilizan los espacios para ellos o para sus necesidades.
4: A ver, tengo una pregunta, perdón que te interrumpa, pero tengo una pregunta, ha habido, no sé si es verdad lo que yo vi en redes sociales, porque mucha información es falsa, tú lo sabes. Ha habido gente aprovechada. Es verdad que ciertos funcionarios fueron de manera maliciosa, no a ayudar, sino a buscar entre los escombros dinero o cosas de valor. Me lo contestas después de esta pausa.
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0: Pues sí, hice una pregunta bastante matona antes del corte comercial. Si verdaderamente ha habido rapiña, que creo que en todos los desastres naturales existen. Contéstame esto. ¿Ha habido gente que se ha aprovechado? Porque vimos unas imágenes de miembros de autoridades venezolanas que estaban robando dinero. ¿Es verídico? ¿Lo has visto? ¿Te consta que sí se han aprovechado?
1: Sí, mira, siempre hay funcionarios que se aprovechan. Eso yo lo viví cuando la tragedia de Vargas, incluso desde aquí, de la universidad, yo era dirigente universitario, y nosotros organizamos aquí un gran movimiento intenso, porque además yo fui uno de los que habló con el rector en su momento, que era, que en paz descanse, Trino Alcide Díaz, y le dije que había que abrir los estadios universitarios, porque esta es una universidad, es una ciudad grandísima, que tiene estadios, tiene todo incluido, todas sus facultades, casi sus 8 facultades están adentro, es una ciudad muy grande. Entonces abrimos los estadios, recibimos muchos desplazados. A diferencia de aquella tragedia en su momento, la tragedia de Vargas, que fue el deslave, con esta, que en aquella no había movilización, no había tránsito, porque el deslave vino de la montaña, el lado contrario de la montaña de la Ávila, y se llevó todas las vías. En este caso, tú puedes llegar con tus carros. Te habilita, por supuesto que hay gente inescrupulosa.
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1: La de 30,000, 40,000 dólares se la rompió todito. Eso es la imagen de un pueblo indignado también con ese tipo de actitudes, que hay que reprocharla. Pero tenemos que unirnos todos, todos, y reprochar esas actitudes y unirnos los venezolanos en cuerpo y alma para poder salir de todo desafío apremiante que, bueno, que se nos ha presentado. Un país que ha venido sufriendo muchas situaciones sociopolíticas tremendas, y que hoy en día Venezuela, su industria petrolera, y tengo que decirlo con mucha responsabilidad y asumo mi responsabilidad de lo que voy a decir, un país que sigue produciendo petróleo. Hace 2 semanas, el 19 de junio, me encontraba en el lago de Maracaibo supervisando unas actividades de unos eventos que íbamos a llevar a cabo, y vi más de 16 buques cargando petróleo. En José, que es la terminal oriental, más de 50 buques cargando petróleo. Venezuela está haciendo su producción petrolera, sigue continuando, pero los recursos están afuera. Esos recursos están en un fondo soberano. Tienen que venir a Venezuela.
0: Totalmente.
1: Y tienen que dedicarse a la reconstrucción del país.
0: Voy a una breve pausa. Ahmed, no te me vayas. Y creo que se une a esta plática Ana Julia Medina Dávila, estudiante de esa universidad que donde todos los estudiantes han estado apoyando, y nos viene a hablar en la siguiente pausa de un síndrome, el síndrome del sobreviviente. Ahorita volvemos. Esto es El Placer de Vivir, en un enlace directo que estamos haciendo desde Caracas, bueno, desde Caracas, desde la zona de desastre, desde La Guaira, en Venezuela. Ahorita volvemos.
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0: Qué gusto conocer a esta niña que se acerca con un paraguas para apoyar a mi amigo Ahmed en esta transmisión. Me decías algo antes en esta pausa de un síndrome. ¿Cuál es el síndrome, amiga querida? Mi querida Ana Julia Medina.
1: Bueno, aquí estamos haciendo voluntariado a todas las personas que se quieran unir. No es solamente usevista, hay personas de la metropolitana, de LUCAP y personas civiles que quieren venir a ayudar.
0: Ana.
2: Es un llamado a la ayuda, porque ha venido disminuyendo aquí en este centro de acopio.
1: Ha disminuido bastante la comida, las herramientas para los rescatistas y los insumos, pues, pero lo más urgente siempre va a ser lo que los rescatistas necesitan, como cascos, picos, palas, vaporú para el olor, toda esa parte. Con respecto a la comida, los secos se han disminuido bastante porque aquí se hizo
2: bastante
1: comando. Se hicieron varias comandas para las personas que lo necesitaban, entonces se entregó bastante cantidad. Y bueno, se tuvo que empezar a reducir lo que se daba porque disminuyó mucho.
0: Ana, una pregunta. Ahí me está oyendo, Ana.
1: Fondos para poder cubrir.
2: Hoy van a llegar más.
1: ¿Van a llegar más?
2: Sí.
0: Ojalá.
1: Ay, qué bien, porque de verdad necesitamos mucho porque la lluvia nos echa mucho para atrás la cuestión.
2: Sí. Fíjate la voluntad de los estudiantes, César.
1: Sí, nuestros compañeros se han quedado haciendo
2: guardia. Los estudiantes, los egresados. Es una fuerza movida con el corazón, nacida de la propia entraña de la gente, del pueblo venezolano que se volcó a las calles de una manera extraordinaria y que sigue volcado a las calles. Por supuesto, las personas están tomando sus acciones todos los días ya buscando una normalidad dentro de la normalidad, pero nadie ha olvidado a nuestros hermanos que están en La Guaira, que están en los sitios de desastre, que cada día se va viendo que son más porque hay muchas edificaciones dañadas, muchísimas, a lo largo y ancho de lo que es la costa venezolana.
0: Escúchame, Amete, una pregunta que te tengo a ti y a Ana, que está ahí contigo, una pregunta breve. Dices que hay alrededor de más de casi 3,000 personas fallecidas. ¿Todavía en estos días, ayer, antier, ha habido rescates de personas?
2: Sí hay, sí lo hay y lo está viendo. O sea, todos los días los está viendo, hoy lo está viendo también. Hay muchos desaparecidos. Lo que pasa es que es una cifra que es difícil cuantificar, porque ese día se celebraba el 24 de junio, día de la batalla de Carabobo, donde Venezuela en 1821 sella su independencia. Entonces era un día feriado. Tenemos una situación de que esa cuantificación se va a ir determinando con la aparición de cadáveres, porque el Estado todavía no tiene una estimación real, estimar en las áreas. Tengo entendido que lo han hecho por geolocalización con inteligencia artificial. Hay unas estimaciones, pero se habla de más de 10 mil fallecidos. Hasta ahora los cuerpos encontrados llegan casi a 2.900 fallecidos, hasta cifra de hace 3 días. Entonces, claro, en la medida que

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2: Para poder motivar a todas esas personas que necesitan una ayuda de más allá de psicológica, también de motivarlos para la vida y tener el propósito de sacar sus vidas adelante.
3: Muchas personas, y eso no se tiene un conteo todavía, y disculpe que lo interrumpa, de las personas que se han suicidado porque han perdido a su familia. Hace unos días un muchacho se tiró de un puente y un motorizado abajo lo agarró. Es que no ha sido fácil. Las personas que vivieron como nosotros, que se nos han muerto personas, pero que estamos bien, tenemos todo el síndrome del sobreviviente. Todo el mundo siente culpa por no haber sufrido más o por no tener la manera de ayudar. También hay que hacer un llamado al pueblo venezolano a hacer las donaciones de manera esporádica.
2: Es constante.
3: Constante, porque ¿qué pasa? Apenas sucedió el terremoto, todo el mundo fue a donar, por supuesto, y lo entiendo, porque todo el mundo quiere ayudar en el momento, pero entonces se mandó mucha ayuda, entonces se pierde lo que la parte de comida, tiene que todo el mundo administrarse como para cada 15 días cada quien ir dando ayuda y ayuda porque no se colapsen los centros de acopio.
4: Una pregunta que tengo, después de la pausa me lo contestas rápidamente, una pausa muy breve. Los hospitales insuficientes, ¿es verdad que ya hay hospitales móviles que se han instalado en La Guaira? Estoy platicando con Ahmed Sleiman, voluntario, promotor de eventos, que ha estado trabajando desde el primer día, licenciado en ciencias políticas, está en el voluntariado logístico del terremoto 2026 y miembro de la Fundación Mundo Bondad. Ahorita volvemos.
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0: Casi finalizando esta entrevista en este programa especial que estamos haciendo para Por el Placer de Vivir, para mi gente en México, en los Estados Unidos, gracias a quien ya ayudó, gracias a quien va a ayudar. Aquí Ahmed te dice qué instituciones están participando. Yo agrego a Cáritas Internacional, Cáritas Mexicana también, pero él también habla de UNICEF y habla de otras instituciones que están llegando la ayuda verdaderamente. Hospitales insuficientes o suficientes, mi querido Ahmed, hablando de colapso. ¿Los hospitales son insuficientes para tantos heridos?
1: Sí, lo son. Pero ha sido atendido. Mira, tengo una experiencia, un amigo que se vino de Estados Unidos a visitar a su padre, y él es cirujano, médico cirujano, y de una vez nos llamó y me dice, ¿qué hago? Me dice, vete para los hospitales. Y estuvo hasta ayer operando, me dice que hay muchos amputados, muchos amputados de brazos, muchos amputados de manos, personas que quedaron atrapadas, pero gracias a Dios están con vida y seguramente se va a reconstruir su vida.
2: Es decir, un trabajo grande para poder reintegrarse.
1: Es un trabajo muy grande de reintegración. Yo estoy convencido, doctor Lozano, que Venezuela va a salir adelante de una manera tan impresionante que vamos a impresionar al mundo de este país que se va a convertir en centro y norte de todo lo que es Sudamérica, porque de verdad lo ha sido. Hemos vivido, creo que esto es una enseñanza de Dios para poder unirnos. Yo hablo de la unidad. Yo hablo desde la unidad de todo Venezuela. Es decir, para mí, en mi concepción filosófica, Venezuela, el ser humano es uno solo. Es decir, estamos en un todo y cada uno de nosotros es parte de ese todo. Y eso es lo que estamos haciendo desde el corazón, desde el alma. Es decir, son insuficientes, claro que es insuficiente, pero se están instalando carpas ahorita. Hay mucha gente internacional que ha venido trayendo hospitales móviles. La propia universidad va a instalar ahorita un hospital móvil en la zona de Tanaguarena con los bomberos universitarios. Ah, y la Facultad de Medicina está dedicada en cuerpo y alma a atender con médicos, llevando estudiantes a la zona de desastre desde el primer día. Muchachos que han arriesgado sus vidas, muchachos jóvenes que están, ellos mismos han bajado, los jóvenes, todos. Y los egresados aquí hemos venido bajando a la guardia desde el primer momento. No esperamos el pueblo, los motorizados, la gente. Por supuesto que después de ese primer aluvional se toma el control de la zona de acceso, porque son zonas de desastre y necesitan tener silencio para poder ubicar a quiénes son los que están ahí en las edificaciones. Y son muchas edificaciones. Imagínense 100 kilómetros donde hay muchísimas edificaciones y zona cero en cada sitio, donde atenderlos tiene que ir de un sitio a otro. Yo me acuerdo que recorrí cada 2 horas. Conozco muy bien a La Guaira, he disfrutado de sus playas. Es un estado muy hermoso, de una gente muy bella. Bueno, pero me dicen que ya no es ni siquiera Naiguatá, más allá de Caraballé, de Naiguatá, hay zona que hay que atenderla. Te hablo de Caraballé, de Naiguatá, son 25 minutos en vehículo. Entonces, llegó un chef español, no recuerdo el nombre, que está haciendo ahorita grandes cantidades de comida, tiene capacidad para 1 millón de comidas. El Club Puerto Azul, que es un club de veraneo muy grande que está en Naiguatá, tiene 3 torres que no fueron afectadas, y ahí se están hospedando este chef español con todo su equipo para hacer comida. Y aquí siguen llegando, porque la atención va a ser ahorita a todas las personas que quedaron damnificadas.
2: Es correcto. Agregar, Caracas es una ciudad donde llueve demasiado y ha sido bastante fuerte con los damnificados, porque se mojan de noche, se enferman. De verdad que eso ha complicado mucho la situación. De hecho, muchos de ellos, a pesar de que la UCB no es zona para eso, muchos de ellos han venido para poder resguardarse aquí en la central y descansar. Pero es muy doloroso, porque hay muchas personas en Plaza Venezuela, en todo el Paseo de los Próceres, durmiendo en las calles. Mucha gente que en su mayoría perdieron su casa, y otro porcentaje que simplemente tienen terror de volver a su casa, y otros que, a pesar de que su casa sigue en pie, ya no está habitable, no se les permite volver.
0: Ana, ¿cómo te llama? Tu nombre completo
2: para todo el mundo.
0: Tu nombre completo, Ana, ¿cuál es el nombre
1: completo? Tu nombre completo, Ana.
2: Ana Julia Medina Dávila, somos UCBistas, estamos aquí en la zona de insumos médicos, en la parte de recepción, insumos médicos, medicina, alimentos e higiene.
1: ¿Tú estudias idiomas?
2: Idiomas modernos.
0: Idiomas, es parte de la universidad.
1: En la Facultad de Humanidades, ¿no?
2: En la Facultad de Humanidades.
0: Por último, un llamado, Ania, quiero que tú hagas el llamado a toda la comunidad internacional a que siga ayudando. ¿Te consta que la gente que ayudamos de otros países, esa ayuda está llegando a quien debe de llegar?
1: Mire, doctor, sí está llegando. Esa ayuda está siendo controlada. Es decir, tenemos que tener en cuenta que en estos tipos de desastres pueden ocurrir mucha malversación de insumos, porque hay gente inescrupulosa, es natural. Incluso la gente que estudia la licenciatura en administración de desastres tiene un porcentaje establecido, no solo un caso que ocurra en Venezuela, en cualquier tipo de desastre que ocurra en el mundo. Es decir, lo importante es que la ciudadanía los controle también. Es decir, nosotros los ciudadanos tenemos que hacer vigilancia de que esos insumos también lleguen. Las autoridades del país, porque existen autoridades en el país, tienen que asumir el control de esa ayuda. Y si está llegando, hoy me mandaban fotos de la cantidad de aviones que están llegando a Venezuela aterrizando con ayuda humanitaria para poder atender este conflicto. Y por supuesto la vigilancia de quienes están afectando en la solicitud de esas ayudas. Ana, ¿tú quieres recalcar algo?
2: Bueno, no, nosotros hemos estado aquí muy inmersos en todo lo que está pasando, ayudando a las personas, porque llegan personas rescatistas de nosotros mismos que piden cosas, entonces hay que moverse rápido para que se las lleven y puedan salir. Pero nos hemos enterado que nos han comentado que artistas, personas con influencia y con dinero han ayudado. Por lo menos ayer leí que la cantante Rosalía, que ella es española, que Rosalía había donado, hizo una donación multimillonaria a UNICEF España. Yo quisiera saber exacto, no sé, me imagino, ¿usted se encargaría de
1: eso? Sí, claro. Las organizaciones multilaterales empiezan a hacer su ejercicio. Esta aluvional inicial de todo el pueblo venezolano no se va a detener, pero esto sobrepasa las capacidades incluso de cada ciudadano. Y necesitamos la ayuda de toda la humanidad como está sucediendo. Y eso va a seguir haciéndose. La Organización de Naciones Unidas está activada en Venezuela. UNICEF también está activada en Venezuela. La Cruz Roja Internacional y cantidad de organizaciones internacionales están activadas en Venezuela. Lo que queremos es que también, mire, he visto galpones en Panamá, de la gente ayudando, en los Estados Unidos, la cantidad de personas que están ayudando también, bueno, en Europa.
2: Los rescatistas aquí se han portado espectacular, sí. Las personas en La Guaira, y la misma gente en La Guaira que no tiene nada, los han atendido. No sé si vio el video hace unos días de un rescatista salvadoreño que todo el mundo le cantó el cumpleaños y le dieron una torta. O sea, la recepción ha sido bellísima porque, por supuesto, ellos están haciendo una labor que es completamente un voluntariado.
1: Pues esos rescatistas, El Salvador perdió un rescatista, ¿sí?, en esta labor.
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1: La siguiente actualización de la Copa Mundial es presentada por Nature Valley. Colombia cayó ante Suiza en penales 4-3. Tras empatar sin goles en el tiempo reglamentario y la prórroga, los cafeteros dominaron el juego, pero no pudieron concretar. Rubén Vargas marcó el penal decisivo que eliminó a Colombia del torneo. Suiza enfrentará a Argentina en cuartos de final. Más detalles en nuevaonda.com.
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0: Gracias por dejarnos ser parte de tu mañana. Estamos comenzando el día de hoy ya listos para inspirarnos escuchando cosas buenas, cosas bonitas.
1: Sí, por favor. Hoy sí que lo necesito porque apenas estoy como en modo... en modo despertar. Sí, venga la...
0: Ok. La nota buena vibra el día de hoy nos llega nada más ni nada menos que desde una de tus ciudades favoritas.
1: A ver,
0: Alejandra. Nueva York.
1: ¡Nueva York!
0: Porque resulta y resalta que ya hay un chico, un creador de contenido, que se... pues él ya era viral, por decirlo así. Ya tenía sus seguidores, pero está haciendo algo muy bueno con sus redes. Este joven, pues fíjate que lo que ha hecho últimamente, se llama Brian Reisenberg, es que se ha puesto a pasear perritos y gatitos que están necesitando un hogar, pero no los pasea de una manera común. O sea, no los pasea con su correa
1: con
0: caminando.
1: Con su leash, ajá, no.
0: Se los pone en una mochila.
1: Oh.
0: Los cuelga en la mochilita, en su espalda, se los lleva a dar vueltas ahí por Nueva York y el área de Pensilvania. Y fíjate que gracias a todo este recorrido, él lo sube en las redes sociales, comenta, la gente les comenta, pone videos, fotos, etcétera, etcétera. Hace que las personas se enamoren de ellos.
1: Para que los adopten.
0: Sí.
1: Ay, mis vidas.
0: Ya llevan varias decenas de perros y gatos que han sido adoptados gracias al trabajo que está haciendo este muchacho. Y me gusta porque, mira, es un win-win. Saca a los perritos de su hábitat natural, los saca a pasear, que les dé el aire. La gente los conoce, él está creando contenido y las personas... se enamoran de ellos, o sea, todo mundo gana en esta situación.
1: Claro, que especialmente los perritos, ¿eh? Especialmente los perritos que muchas veces están ahí por... Y probablemente, no sé, no conozco el caso exactamente, pero quizá él saca incluso a los perritos que más tiempo llevan, porque después de cierto tiempo en estos espacios, uh-huh. Muchas veces los sacrifican.
0: Sí.
1: Cuando no los están adoptando, cuando el perrito a lo mejor está enfermo o tiene alguna condición. Entonces, ay, qué bueno, me da mucho gusto. Qué bueno que existan personas así, personas que amen tanto a los animalitos, que estén dispuestos a hacer este tipo de cosas. Y tienes toda la razón. Al final del día, él también está ganando. Además de que, además de económicamente, probablemente por estar creando contenido, que sí. qué bueno que sea este tipo de contenido el que le dé dinero. Y también emocionalmente. Uh-huh. Entonces, la satisfacción tan grande de saber que estás ayudando, a un animalito y probablemente también a una familia. Porque la familia que adopta los animales. Yo no sé si a ustedes les ha pasado, pero los animales adoptados son los animales más agradecidos.
0: Totalmente.
1: Es una cosa tan extraña, uh-huh. pero es como si lo supieran. Pero son agradecidos de verdad, son los más nobles, los más fieles. Entonces, qué bueno que lo está haciendo.
0: Bien por Ryan, bien por todas las personas que están haciendo este tipo de actividades. Así que por eso, esta es nuestra nota.
1: ¡Buena vibra del día!
0: Y llegó el momento, desde tempranito aquí estamos, mira, desde tempranito inspirándote, motivándote y compartiendo cosas buenas. Ahora ya Alejandra Espinosa y tu servidor Luis Sandoval ya te contamos algo. Ahora tú tienes que contarnos algo bueno. Cualquier cosa que esté sucediendo en tu vida, por favor, compártenoslo.
1: Seguro que tienes más de una cosa por la cual estar agradecido. Seguro que tienes más de una cosa por la cual hablarnos y decirnos: hoy amanecí feliz por esto. Si te despertaste de buena, si estás embarazada, si estás a punto de casarte, si estás planeando un viaje, cualquier cosa que te haya despertado con el corazón hinchado y quieras gritarlo a los cuatro vientos, llámanos 1-844-410-1075.
0: ¿Te llegaron los papeles que estabas buscando?
1: ¡Uy!
0: Uy, quizá estamos celebrando cumpleaños.
1: A lo mejor.
0: O quizá estás celebrando que terminaste de pagar tu casa, tu carro, cualquier cosa.
1: Lo que sea, 1-844-410-1075. Llámanos y cuéntanos algo bueno.

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0: estamos celebrando las cosas buenas de la vida y compartiendo con la familia buena vibra. Cuéntanos en el 844-410-1075 algo bueno. ¿Con quién comenzamos, Ale?
1: Vamos con Claudia. Claudia, buenos días, buena vibra. Cuéntanos, ¿qué te tiene tan contenta el día de hoy, hermosa?
2: Pues mira, primeramente gracias a Dios que nos dio la oportunidad de levantarnos el día de hoy, de despertarnos.
1: Amén.
2: Otra cosa, porque ya casi son 9 meses que no los oía, porque ustedes cambiaron de horario, yo cambié de horario en mi trabajo, porque soy la troquera. Acuérdense que les hablaba en la tarde.
0: Sí, claro, por supuesto, Claudia la troquera, claro que se te extrañaba, Claudia. Bienvenida de regreso.
2: Y pues sí, porque a la hora que ya ahorita yo voy dejando el troque, ustedes van empezando y yo ya me voy a dormir.
1: No, Claudia, ahora te quedas despierta hasta las 10 de la mañana para que nos escuches.
2: Okay. Y otra cosa, pues que Dios me ha ayudado a superar el fallecimiento de mi esposo, que se los platiqué.
0: Sí. Qué bueno.
2: Muy duro, pero
0: fuerte.
2: Gracias a Dios estoy de pie.
0: Eso.
1: ¿Hace cuánto tiempo que pasó eso, Claudia?
2: Hace 9 meses, fíjate que el 18 de agosto y de recién que pasó yo les hablé y me ayudaron mucho con sus palabras y agradezco, ¿verdad? Y los extrañaba, pero pues no, es ya ahorita muy, muy poco que los puedo escuchar.
1: Hace menos de un año. Hace menos de un año, Claudia. Nos podemos imaginar por lo que has pasado, por los momentos duros que has vivido. Sabemos que no ha sido fácil. El primer año siempre es el más difícil, pero te escucho fuerte. No sé si estás aferrada a la paz que Dios te pueda dar en este tiempo, al entendimiento, pero te mandamos un beso enorme, te mandamos muchas bendiciones, y de verdad que Dios te bendiga, que Dios te cuide y que te ayude a superar, porque entiendo que nunca se supera, a ser más fuerte cada día.
0: Sí.
2: Pues sí, claro que sí, fueron 35 años con él, imagínate, entonces...
0: Fuerte.
2: Es toda una vida.
0: Claro, y Claudia, también te recordamos que te queremos mucho, te queremos un montón y que hay mucha gente también que te quiere, que le sigas echando ganas, hermosa, que sigas disfrutando de la vida y...
2: Muchas gracias.
0: Y que suene el tráiler, pues...
2: No, pues ahorita va a sonar el carro porque ya dejé el tráiler.
0: Yo pensé que venías en el tráiler. Y acuérdate de eso, hermosa.
2: Ahorita va a sonar el carro porque dejé el tráiler.
0: Acuérdate también eso, sí, disfrutar cada momento que tengas en la vida, ¿ok? Uh-huh. Te queremos mucho, Claudia.
1: Dios te bendiga, Claudia.
0: Seguimos compartiendo cosas buenas. Tocayo, Luis, buena vibra. Cuéntanos algo bueno.
3: Bueno, buena vibra, buenos días.
1: Buenos días.
3: Yo estoy contento, gracias a Dios, porque pude regresar con bien de mi tierra. Andaba unos días de vacaciones y me la pasé suave.
1: ¡Eso! Bueno, Luis, ¿a dónde te fuiste? ¿Dónde es tu tierra?
3: Al Salvador, y lo importante es que estuve con la familia del presidente del Salvador.
1: ¡Ay, de verdad!
3: Sí,
1: oye, ¿cómo están las cosas en El Salvador? Cuéntanos, ¿está lindo, está limpio, está seguro?
3: Muy bonito, está muy seguro.
0: Espero, tocayo, que te hayas echado unas pupusas a mi salud.
1: ¡Ah, qué rico!
3: ¡Oh, claro que sí!
0: ¡Eso! Oye, saludos a toda la familia Buena Vibra que anda celebrando esta mañana. A todos los vacacionistas. Y ahora nos vamos
1: con Patricia. Patricia, good morning, Buena Vibra.
4: Hola, buenos días, Alejandra, Luisito.
0: Hola, hermosa. A ver, cuéntanos, ¿qué te trae tan contenta esta mañana?
4: Sí, la compra de nuestra casa con mi esposo.
1: ¡Ay, felicidades, Patricia! Muchas felicidades.
4: Gracias, gracias.
1: Eso es el sueño de toda persona cuando se viene para acá, para Estados Unidos, cuando se casa. Es como... Es el sueño cumplido, ¿no? Es
0: claro.
1: Decir, tengo mi propia casa.
4: Exacto.
1: ¿Qué sintieron cuando firmaron los papeles, Patricia?
4: Ay, nos sentimos muy feliz, muy afortunados. Mm. Sí, muy afortunados. Somos una pareja bien joven con mi esposo, entonces estamos muy, muy felices.
0: ¡Qué padre! ¡Felicidades, Patricia! ¡Qué orgullo!
4: Gracias,
0: ¡qué gusto!
4: Gracias.
0: Y por ahí me dicen que quieres mandarle saludos a alguien que anda trabajando en una lonchera ahorita esta mañana. Ya se están preparando para salir.
4: Sí, con mi hermana. Mi hermana te manda muchos saludos y también le mando saludos a mi hermana Aura, que estamos aquí trabajando, echándole ganas en las loncheras desde muy temprano.
1: Eso se trata, Pati. Te mandamos muchos besos, bendiciones para ti, para tu familia. Felicidades por tu...
5: La siguiente actualización de la Copa Mundial es presentada por Nature Valley. Colombia cayó ante Suiza en penales 4-3. Tras empatar sin goles en el tiempo reglamentario y la prórroga, los cafeteros dominaron el juego, pero no pudieron concretar. Rubén Vargas marcó el penal decisivo que eliminó a Colombia del torneo. Suiza enfrentará a Argentina en cuartos de final. Más detalles en nuevaonda.com.
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0: ¿Cómo les va, mi gente, familia? Qué bueno que siguen en sintonía. 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En esta ocasión, mi gente, familia, hablamos de la importancia de buscar ayuda legal profesional, ¿eh? Profesional y el poder de las joyas. Y lo hacemos en compañía de nuestra amiga, la abogada Almir Morel, de la firma unida a la Liga Defensora. ¿Cómo le va, abogada Almir?
1: Hola, muy bien, qué gusto estar aquí.
0: Bienvenida, empecemos. ¿Por qué confiar, digamos, el futuro de nuestra familia a un notario o un llenar papeles puede terminar en una verdadera tragedia migratoria?
1: Pues en este país los notarios no son abogados y no tienen la autoridad legal ni el conocimiento para defenderlo usted en una corte. Estas personas suelen llenar los formularios sin analizar si usted califica o si está metiéndose en algo que no se puede salir. Un error cometido por un impostor puede provocar que el gobierno le niegue el caso y le abra entonces unos procesos de deportación. Muchos se limitan a cobrar grandes sumas de dinero y desaparecen cuando las oficinas de inmigración mandan una cita. Así que poner su caso en manos de un bufete de abogados profesional es la forma de garantizar que sus derechos estén protegidos por la ley.
0: 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Continuemos, abogada Almir. ¿Cuáles son las señales de alerta, digamos, más comunes para que nuestra comunidad pueda identificar a un estafador legal?
1: Pues sospeche de inmediato si alguien le da una garantía 100% de algo o le promete conseguirle la green card súper rápido. Los estafadores suelen pedir pago en efectivo o por cel sin entregar contratos formales ni recibos detallados en el logotipo de la firma. Si la persona se niega a mostrarle una licencia oficial de abogado vigente, usted debe alejarse de ese lugar de inmediato. Un impostor por lo general le pedirá que firme el formulario en blanco, lo cual es una de las prácticas más peligrosas que existe. Nuestra firma opera con transparencia, explicándole la realidad de su trámite con honestidad y respeto desde el primer día. También es muy importante que las personas sepan, la firma de abogados de la Liga Defensora no se comunica por WhatsApp. Hay impostores que usan WhatsApp, nosotros no nos comunicamos por WhatsApp.
0: 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Continuemos, abogada Almir. ¿De qué manera un abogado de inmigración con licencia oficial marca la diferencia real entre ganar o perder un caso?
1: Un abogado cuenta con los estudios y respaldo legal para hablar en su nombre frente a los oficiales de USCIS y los jueces. Tenemos la capacidad de ayudarte a hacer una estrategia legal según tu historial, encontrando caminos que a lo mejor usted no sabía. Si el gobierno pone traba o manda solicitudes de evidencia complicada, su defensor sabe exactamente cómo responder con la ley. La presencia de un abogado a su lado en la entrevista le quita la presión y obliga a los agentes a tratarlo con dignidad. Invertir en representación legal legítima es el acto de amor más grande para asegurar la estabilidad de su hogar en este país.
0: Cambiando un poquito de tema, abogada Almir, cuéntenos, ¿qué es una solicitud de FOIA y por qué se considera el primer paso indispensable, digamos, antes de iniciar cualquier tipo de trámite?
1: Pues mira, la FOIA es una petición oficial que obliga al gobierno a entregar una copia exacta de todo su historial migratorio. Permite revisar los archivos, entradas, salidas, detenciones o huellas que tiene el sistema sobre la persona. Intentar someter un paquete de papeles sin hacer esta revisión es caminar a ciegas. Esta herramienta le da al abogado todo tu expediente, que es importantísimo para saber cuál es el camino correcto. Así que iniciar su proceso con una FOIA le da certeza de que no habrán sorpresas desagradables a mitad del camino.
0: Claro que sí. Y abogada Almir, ¿cómo ayuda entonces el historial obtenido mediante una FOIA a descubrir, por ejemplo, fraudes pasados cometidos por falsos profesionales?
1: Pues mira, lo bueno de la FOIA es que va a saber todo lo que está sometido a tu nombre. Al ver el expediente completo, tu abogado puede corregir declaraciones erróneas que se hicieron en procesos de años anteriores, ver si alguien sometió papeles usando tu nombre. Y este documento también sirve para limpiar su nombre, demostrando que usted fue víctima de un engaño, si en algún momento lo engañaron, y que desea actuar con la verdad. Así que saber lo que el gobierno tiene sobre usted permite diseñar una defensa que subsane cualquier problema del pasado.
0: Claro que sí, y finalmente, abogada Almir, como siempre, bueno, antes que nada, decirle que más claro ni el agua, pero yo quiero pedirle, por favor, que le recuerde a mi linda gente y familia las formas de contacto. Gracias.
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0: Estamos recordando cosas que cuando éramos pequeños eran un lujo y ahora son parte de nuestro día a día.
1: Sí, total. Y no, yo me estaba riendo mucho con la gente aquí que me está platicando a través de YouTube porque me han hecho recordar cosas que ni siquiera yo me acordaba que tenía en la casa o que hacíamos sin darnos cuenta. El punto es que comenzamos a platicar de eso porque lo que antes para nosotros podía ser, ay, eso nunca va, ay, mira, solamente la gente con dinero tiene, solamente que la gente con dinero hace. Hoy lo tenemos en casa y muchas veces ni siquiera lo utilizamos o lo vemos innecesario porque nos acostumbramos a otra cosa. Total. Por ejemplo, les mencionaba ahorita de la secadora. O sea, tener secadora en casa, o sea, para secar ropa.
2: Sí.
1: Todo se secaba al aire libre. A duras penas uno tenía lavadora.
0: Sí, tenías dinero, tenías lavadora.
1: A duras penas lavadora y bueno, todo se exprimía y se colgaba en ganchos afuera de la casa, en el tendedero. Pero cuando, esa es una de ellas.
0: Cuando estábamos pequeños también platicábamos, para nosotros nos tocó el tener teléfono en casa, un landline, era un lujo.
1: Sí.
0: O sea, ni jamás en la vida te ibas a imaginar un teléfono celular.
1: Jamás. Le estaba diciendo a Luis que nosotros usábamos el de la vecina. Era como, doña Lupe, es que le tengo que hablar a mi papá, ¿puedo usar su teléfono? Y tocaba hacer ese tipo de cosas. Hoy en día, pues ya cada quien con su celular.
0: Cosas que antes eran un lujo también y ahora quizás son parte de tu día a día. Aire acondicionado y calefacción en tu casa.
1: Ajá, eso también es algo que hoy en día uno lo siente como una necesidad. Uh-huh. Es como que, no, es que es necesario, pero antes era el súper lujo. Y todavía hay casas que no, en la casa de mi papá y mi mamá no tienen aire acondicionado, ¿no?
0: Otra cosa, tener cable o antena parabólica.
1: La parabólica.
0: En tu casa, la parabólica.
1: Sí, wow. No, ni qué sueños. Tú, no sé si tú, a ti te... ¿Ustedes le ponen un gancho al cable?
0: Claro. A la antena, el gancho de ropa clásico.
1: A la antena para que funcionara. Ay, no manches. La otra cosa también que me dio mucha risa, que pusieron aquí, y es cierto, y hoy en día los chamacos quieren más de 3 pares, tener más de un par de zapatos o de tenis. O sea, era tu par de zapatos anual y cuidado.
0: Claro.
1: O sea, y los cuidas y los chaineas con chain blanco y chain negro.
0: Le pones con la loca si se rompe. Comer carne también, comer carne para muchos era un lujo. No siempre se comía carne, a veces eran nopalitos y tortillitas y frijolitos.
1: Tener puertas
0: en los
1: puertas
0: cuartos.
1: Puertas en los cuartos. Sí. ¿Qué le ponían ustedes? Nosotros le ponemos una sábana. O sea, mi mamá le ponía una cortina tipo sábana, tipo cortina y ahí.
0: No, en mi casa sí había puertas, pero no había chapas. Nomás se tenía en el hoyo.
1: El hoyo.
0: La única que tenía la tapadera, la chapa era la puerta de la entrada, pero adentro. Ah, las de los baños sí tenían. Otro detalle, bueno, en tu caso, Alejandra, tener tu propio cuarto o aún más cañón. Tu propia cama.
1: No, hombre, qué sueño. Le estaba contando ahorita que, o sea, ni pensarlo. O sea, ¿qué es eso de tener un propio cuarto? Yo no vine a tener un propio cuarto nunca, yo creo. Bueno, sí, cuando me mudé para Miami, es el único espacio antes de casarme con Aníbal que tuve un espacio para mí.
0: Tu primera cama. ¿Cuándo fue la primera vez que tuviste una cama para ti sola, Alejandra?
1: Me acuerdo en Miami. Me acuerdo la cama que era. Me acuerdo la sábana que le puse, Luis.
0: A ver, espérame. Me estás diciendo que tú... Cuando te fuiste de Tijuana, de San Diego, a competir en Nuestra Belleza Latina, tú venías de dormir en una cama compartida.
1: Claro. Y bueno, me quedé en el hotel, pero tenía roommate. Tampoco era mi cuarto. Entonces, nunca estuve sola. La primera vez que yo me quedé sola en una habitación fue cuando me mudé para Miami, que compré mi cama, me compré una sábana, no se me olvida, una sábana en la Walmart, morada, de seda. Era como de seda, pues no era seda, pues, pero se parecía como seda, así grandota, morada, oscura. Compré unas sábanas también que eran como tipo material de seda.
0: Así como que suavecito.
1: Bien suavecito, las compré en la Marshall, me acuerdo. Ah, no, yo soñaba con mi cuarto, ¿eh? No me acordaba de ese detalle. Pero
0: ¿qué
1: sí.
0: Tal? No, es que, de veras, uno no se da cuenta hasta que tienes los lujos.
1: Alguien te lo recuerda, ¿no? Sí. Alguien te lo recuerda, porque a veces lo vives y no te das cuenta que lo necesitabas. O sea,
0: claro. Te ves, yo cuando estaba chiquillo y veía las películas, yo decía, no, hombre, tener tina en tu baño es de lujo, es de ricos, de millonarios.
1: Ajá.
0: Porque Nayarit, ¿quién va a tener tina en su baño?
1: Tener tu propio closet. Déjate el closet. Tu cajón donde tenías tu ropa. O sea, un cajoncito donde pudieses poner todas tus cosas nada más. No.
0: Otra cosa que a mí se me hace súper elegante, que decía, no manches, ¿cómo la gente tiene esto? Aparte de la alfombra, porque pues también en Tepic nadie tenía alfombra, tener piso de madera.
1: Ah,
0: yo decía,
1: sí.
0: Pero ¿cómo la gente tiene piso de madera?
1: Casa? Era como plastiquito.
0: Azulejo. No, ¿azulejo? Tenemos piso de... Sí, como azulejo. Y pues fresco para el calor.
1: Para la calor, sí. Ajá. Entonces, nosotros teníamos, por muchos años, tuvimos el piso.
0: Ajá.
1: El piso cemento.
0: Cemento, firme.
1: Firme, ajá. Y ajá. Era como bien rico porque cuando mapeábamos, agarrábamos agua y nomás le esparcíamos agua así y después y para órale. Poder barrer. Ajá. Y la casa siempre olía súper sabroso. Olía tierra mojada.
0: Y eso sí, fresco. Siempre ajá. Estaba fresco sí. También, ¿no?
1: Siempre estaban frescas las casas, justo por eso a lo mejor.
0: Sí.
1: Ajá, y que no necesitábamos.
0: Y ya
1: aire.
0: Después te apuesto que tuviste el que tenía mi tía Tomía en Tijuana, linóleo.
1: Linoleo.
0: Que era como un sticker ese que le ponías el piso.
1: Yo, del plástico. Ese mero.
0: Ese me tocó, pero no en mi casa de Tepic, en la de Tijuana. Andale. Ahí teníamos linóleo también. Ay, ay, ay. Mira, cosas.
1: Otra cosa rapidita. El agua caliente. Tener agua caliente, o sea, porque mucha gente tenía boiler, pero el boiler era de que te bañas rápido porque si no, no alcanza todo el mundo. Ya el que se bañó al final, ya no había agua caliente. Tenía que aguantar. Otra.
0: Tener agua.
1: Ah, bueno, sí, también.
0: Porque no, a veces había que bañarse jicarazos con el balde que estaba
1: es
0: ahí afuera.
1: Es cierto, es cierto. De vuelta.

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0: Esta mañana queremos compartir también con ustedes. Tenemos una noticia salvaje. Y es que tiene que ver... Bueno, si no están en la radio, les vamos a describir la imagen. En Guadalajara, Jalisco, un conductor de Uber tuvo que parar, detener su vehículo porque había un pasajero inesperado en su auto.
1: Ajá. No era cualquier uh-huh. pasajero, no es lo que usted se imagina. Esto estaba, la verdad, a mi entender y a mi gusto, muy scary.
0: Muy scary.
1: Tenía mucho susto yo.
0: Se trataba nada más, nada menos.
2: ¿Qué hablas?
0: Que de un murciélago. Mira, escucha.
3: ¿Y ahora qué hacemos?
4: Pues nada, hay que sacarlo.
0: En el brazo, en el hombro del conductor, había un murciélago.
1: Te voy a decir una cosa, ellos están muy, muy tranquilitos, pero los murciélagos tienen rabia. Ajá. Tienen rabia y son muy peligrosos. O sea, te puedes convertir en Batman.
0: Pero es increíble la imagen que nos llega desde Guadalajara de un murciélago, así de la nada, llega, se posa en el brazo.
1: Pero te voy a decir una cosa, no está tan feo, ¿eh? Ese murciélago no está feo. Normalmente los murciélagos están bien feos. Ese era como un baby murciélago.
0: Y es que dicen que hay murciélagos que son vegetarianos, ¿verdad? Uh-huh. Y hay otros que sí se les chupan la sangre a las vacas. Pero de todos modos tienen muchas enfermedades, ¿no?
5: No sé. Sí, pero ahí está...
1: No sé, pero a mí sí me hubiese dado mucho miedo. Yo sé que yo hubiese gritado, yo no me hubiese puesto a grabarlo. Yo hubiese aventado, ¡ay, no sé! Pero también alterarlos es peligroso.
0: Es que, claro. ¿Cómo reaccionas? Ajá. Que de repente sí. Se pose sobre ti, quizá así sea Drácula.
5: Puede ser, porque así le pasó también al jovencito que andaba vendiendo. Ya ves cuando está en el partido de fútbol, anda vendiendo la comida, popcorn y todo eso. Y lo vieron aquí el muchacho y de un rato al otro ya lo vieron en el otro lado. Y dice, ¿cómo le llegaste tan rápido? No le tocó un Uber, sino este fue la ola. Cuando dice, hola, y dice, el muchacho salió hasta allá el otro lado. Así fue el aquí también el murciélago, como llegó más rápido.
0: Carlitos, mamá, digo, viene preparada para los chistes.
1: ¿Por qué mejor no sacas un libro de chistes mundialeros?
5: Para el 2030 le sale el próximo.

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0: Atención, porque 11,000 conductores en California podrían perder su licencia para manejar. Mucha atención, quizás seas tú o alguien que conoces. Resulta y resalta que hubo un error en la manera en cómo se estaban haciendo los exámenes de manejo del sistema escrito. Ajá. Entonces, pues fíjate que licencias que fueron emitidas en el último año pudieran no ser válidas. Mucha atención, porque el DMV se va a encargar de notificar a estas 11,000 personas por correo. Esperen una carta del DMV en el correo regular, en el correo físico, porque quizá tengas que retomar el examen para manejar.
1: Ay, ay, ay. Fíjense que estos exámenes de conocimientos realizados entre julio del 2025 y abril del 2026, así que si tú los tomaste tu prueba de manejo en esas fechas, pues está pendiente, podrían estar recibiendo una carta en los próximos 30 días. Si reciben la notificación y no vuelven a hacer el examen en el DMV, ellos cancelarán automáticamente su licencia. El DMV no ha explicado públicamente si las anomalías fueron un posible fraude o errores técnicos o quizá alguna otra causa. Así que, bueno, lo importante es que estén pendientes y, bueno, especialmente si tomaron el examen en esas fechas.
0: Sí, sobre
1: mi sobrino es uno de ellos, sí. Le voy a decir.
0: Sí, que cheque, porque podrían obligarlo a que vuelva a tomar el examen de manejo.
1: Oye, yo, ¿cuántas veces tomaste el examen de manejo antes de pasarlo?
0: Vamos a escuchar otra canción esta mañana.
1: ¡Ni licencia tengo!
0: Nomás yo manejo con la licencia de Dios. La verdad, le primero Ale sí le batallé. Bueno, el escrito, ajá, rápido. La primera vez lo hice rápido, furioso, bien. Pero el de manejo lo tuve que hacer 4 veces.
1: ¡No manches!
0: La primera vez, porque sí la regué. La primera me estaba echando en reversa y la examinadora me dijo, ok, pon atención, te vas a echar en reversa justo antes de salir.
1: Ah, sí, sí.
0: Entonces me eché en reversa y ya cuando le quise dar para enfrente, era un carro estándar. Mi, ajá, papá tenía un carro estándar. No me fijé, entonces con todos los nervios, nunca le puse primera. Yo seguía en reversa. Y acelero para salir de donde estaba estacionado. Sí, o sea, estaba
1: como estacionado. No había ni salido.
0: No había salido y en vez de darle para enfrente, le di en reversa y le presioné el pedal y ¡zas! Me dio un banquetazo.
1: ¡Ah, no manches!
0: Y así, antes de salir, me reprobó. Entonces, la segunda vez, no me dejaron tomarlo porque el carro tenía una estrellada, estaba como estrelladito, ajá, ajá, en el parabrisas. Entonces, ahí me dijo, no, este no lo puedes tomar. Y la cuarta vez, la tercera vez, me dio un frenón. Es que yo me ponía muy nervioso.
1: ¿A poco?
0: Y entonces cuando venía la examinadora que me dijo, ok, aquí vas a dar vuelta. No, ese era un hombre. Vas a dar vuelta aquí, no sé qué. Ajá, ok. Entonces de repente yo dije, ok, si alcanzo a salir. Y me dice, no alcanzas. Y yo, no, si alcanzas. Y pum, me frené y ya me regresaron.
1: Y así sucesivamente hasta que tiene que tomar el examen nuevamente.
0: La cuarta ya bien todos.
1: Yo hice 3 veces el escrito.
0: Ajá.
1: Pero el de manejo así rapidito. O sea, el escrito fue el que reprobaba y el de manejo bien rápido.
0: ¿Nunca sí. te ponías nerviosa?
1: No, para nada. ¿Por qué? Porque yo ya andaba manejando desde hacía rato.
0: Desde los 8 años.
1: Desde los 7 ya andaba en mi neón. No, ya estaba manejando antes de ir a tomarlo. Entonces no me puse nerviosa, pero el escrito es el que fallaba.
0: Y
1: yo cañón.
0: También, porque lo más loco es que dice uno, tengo años manejando ya, también, o sea, el examen, ajá, de aquí de Estados Unidos lo tomé a los 18 y yo manejo desde los 12 años. Uh-huh. Entonces, pues, no es como que faltara experiencia, pero había el mucho nervio.
1: No faltaba experiencia, pero sí había mucho nervio.
0: Y aparte, como que en aquel entonces, pues, el inglés no te lo masticaba también. Digo, pues, ahora todavía no, pero en aquel entonces era, pero entonces como que, ay, me ponía nervioso.
1: Sí, pues sí. Suele suceder.
0: Oye, al regresar, te vamos a contar el chisme, está muy bueno. Eddie Quintanilla está enojado con Ángel Aguilar.
1: Está enojado, yo no puedo creer lo que dijo. Tienen que esperar a que les contemos qué fue lo que sucedió y lo que dijo. Mm.

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0: Resulta y resalta que Avi Quintanilla, el hermano de Selena Quintanilla, está muy enojado con Ángel Aguilar. Les contamos el chismecito, ¿ok? A Avi Quintanilla no le está gustando, no está soportando los arreglos que está haciendo Ángel Aguilar a las canciones de Selena. Y tiene un punto a su favor Avi Quintanilla. Escuchen lo que dice. Bueno, para empezar, escuchen cómo...
1: Mejor escuchemos la canción primero y veamos.
0: ¿Cómo canta Ángela? Sí, ahí te va.

0: ahí está. Esa okay. es la versión como la flor. Ajá. O sea, hay una diferencia grande entre eso y... ¿Verdad? O sea, el ritmo está muy distinto. Ángela está deleitándonos con su voz. Está, pues,
1: exponiendo
0: mostrando
1: su voz y la potencia vocal que tiene.
0: École. Ahora, ¿qué piensa Amy sobre la manera en que canta Ángela Aguilar?
2: Ópera no se mezcla con la cumbia. Punto. Y cuando yo escucho ópera con mis cumbias, mis creaciones que vinieron de mi corazón, es como destruyendo mi arte. Porque al fin del día sí son las canciones de Selena, pero compuesto por mí. Todo el trabajo duro que hice para hacer esas canciones y escucharlos destruidos. Si el zapato no te queda, no te lo pones.
1: Yo te voy a decir una cosa, yo estoy con ambos. Número uno, para empezar, no tiene que ser la canción de Selena, puede ser hasta su misma canción, la misma canción del artista. Uh-huh. Yo no soporto cuando voy a un concierto que me cambien la canción, porque sí. ya uno tiene la idea de cómo la va a cantar y cómo vas a, o sea, y de repente te la cambian y me pone de malucas. Pero el punto de Avi es que obviamente él lo dice, es mi música, es mi creación, no me gusta verla interpretada de otra forma. Eso es lo que él dice. Y está bien, es entendible, pero ella al estarla interpretando puede hacerlo como quiera, la verdad.
0: Mira, yo también estoy de acuerdo con ambos. En el punto de vista de Avi Quintanilla, sí, entiendes que él es el creador, la escribió, él la pensó, dijo, esta es una cumbia bien sabrosa. Y a la hora de que alguien más la canta, no es ópera, pero es siente que suena como ópera. Digamos que le hacen estos cambios, estos arreglos que muchos artistas le hacen. Él dice, me la está destruyendo. Pero por otro lado, si Ángela Aguilar o la disquera de Ángela Aguilar pagó derechos para usar esta música... Pues ni modo, es como que decir, ¿sabes qué? Te compro tu carro. Sí, mi carro bien bonito. Tu carro rojo lo voy a pintar amarillo. Y tú dices,
1: ¿por qué? Bueno, pues ya te lo compré.
0: Pues es mi carro, yo lo quiero amarillo.
1: Exactamente. Porque digo, ambos tienen el punto a su favor, porque ella puede hacer con la canción lo que ella quiere y como a ella le nazca. Uh-huh. Y él también, pues me imagino que con él es este sentimiento de, ay, mi canción, cómo yo la escribí. Pero no, Ángela, estoy segura que no es la primera que canta esa canción y la hace diferente, porque como artista tú quieres interpretar una canción que te gusta, pero hacerla tuya, uh-huh. de cierta forma. Entonces,
0: y no otro sé. Punto, señorita jueza.
1: A ver.
0: ¿Cómo, señorita? su señoría, otra, quiero objetar otra cosa.
1: Adelante.
0: También, Avi Quintanilla está monetizada, o sea, está ganando su dinerito con las regalías, entonces, pues ya, pues ni modo, pues ya mira, calladito.
1: Lo que más te conviene a ti como compositor, como autor de alguna canción, es que más personas la lleven a más lugares, porque uh-huh. entre más personas la canten, más personas la graben, más dinerito tú ganas.
0: Claro.
1: Entonces, pues, está feo que lo diga. La verdad, a mí me da un poquito de mal sabor de boca que lo diga de esa manera, como uh-huh. que me está, si no te queda el zapato, no te lo pongas, porque Ángela, o sea, puede ser muy no querida por mucha gente, por no decir odiada, pero es muy talentosa.
0: Eso sí.
1: Le queda muy bien la canción, canta muy bien, y pues cada quien hace con la canción lo que quiera, ¿no?
0: Sí, si yo fuera el dueño de esa canción, diría, pónganle mambo, pónganle cumbia, pónganle ópera, que me la canten en reggaetón, perríen con ella, pero páguenme. Me voy a ir enojado, muy enojado al banco a depositar.
1: Exacto.

0: Esperamos que estés arrancando tu día de la mejor manera, enfocado en lo que suma y no en lo que resta. Esperamos que te hayas levantado tranquilamente, respirando, estirándote y no corriendo como alguien que está viendo, estoy viendo aquí cerquita de mí.
1: Ay, no manches. Les mando un mensaje exactamente a las 4 y crean como a las 4:40 más, 4:40. No, 4:40 por ahí, y les digo, voy exactamente, no llegué ni un minuto más tarde, déjenme decirles, exactamente les dije, voy 15 minutos tarde. No inventen, yo puedo llegar tarde por otras razones, pero nunca porque me desperté tarde. Hoy me desperté tarde. Es tan raro. Y lo peor de todo es, me dice Luis, es que a lo mejor estabas cansada. Y le digo, eso es lo peor. Mateo, mi hijo, se está quedando se fue para San Diego. Se está pasando una semana en la casa de mis papás. Y yo estoy como que descansando demasiado. Demasiado. Ayer me acosté a las 7 de la noche y ya estaba echada en el sofá viendo la televisión como nunca. Y entonces, y me quedé dormida como a las 8, yo creo.
0: Sí.
1: Y me desperté tarde. No escuché el despertador. Yo tengo hasta el despertador en mi teléfono.
0: ¿Y nada, no?
1: Nada. A las 4:30 me desperté porque normalmente ya mi cuerpo se despertó.
0: Ok.
1: Y eso para mí era, pues, obviamente era tarde porque entró a las 5. Pero me desperté así como que azorada.
0: Todo el tiempo te levantas a las 3:00 de la mañana.
1: A las 3 en punto.
0: Ok. ¿Esto es toda tu vida o en los últimos años?
1: No, tengo yo creo como 3 años. Okay. 3 años. Empecé primero a las 5 de la mañana, contando en que yo me levantaba a las 11. Empecé a las 5 de la mañana, y después le fui agregando una hora, empecé a las 4 de la mañana.
0: ¿Te levantabas a las 11 de la mañana?
1: Yo a veces veo fotografías mías a las 12 echada en la cama con Mateo y no me lo puedo creer.
0: ¿De verdad? O sea, te volviste disciplinada ahora, sí, que con lo del maratón.
1: Cuando empecé a correr. Ajá, cuando empecé a correr.
0: Ok, y entonces a las 5, o sea, de las 11 de la mañana te fuiste a las 5.
1: Sí, exactamente. Después a las 5 de la mañana. En la pandemia nos empezábamos a levantar ya temprano porque como no teníamos mucho que hacer y queríamos salir, nos íbamos a hacer hiking bien temprano, tipo 6 de la mañana. Y después de ahí me empecé a dar cuenta de lo mucho que me rendí el día, y dije, voy a empezar a levantarme temprano. Leí el libro, no sé si lo han leído, el libro de The 5 a.m. Club, el club de las 5 de la mañana.
0: No lo he leído aún.
1: Bueno, el club de las 5 de la mañana te habla de eso, o sea, de todo lo que te pierdes prácticamente cuando te levantas tarde.
0: Okay.
1: Entonces, empecé a desarrollar el hábito de las 5 de la mañana y después le agregué una hora a las 4 de la mañana y después ya le empecé a agregar otra hora a las 3 de la mañana cuando ya empecé aquí.
0: Ajá.
1: Cuando ya empecé aquí me empecé a despertar a las 3 de la mañana y la verdad es que me va muy bien y ya me levanto siempre sí o sí con o sin alarma antes de las 5 de la mañana ya estoy despierta. Y ahora no escuché ninguna alarma, pero a las 4:30 ya estaba despierta. Entonces ya sabía que ya si me había despertado es porque ya era tarde.
0: ¿Sabes qué? Mi teoría que creo que está sucediendo es que como no tienes a Mateo aquí contigo, él está ya con tus papás, no tienes pendiente. O sea, ¿qué pendiente tienes? Estás con tu esposo, acostada, dormida, tranquila. Tu cuerpo o tu cerebro se dio la chance de desconectarse.
1: Estoy 1000% desconectada.
0: Ajá, y dijiste, voy a descansar. Y te soltaste, entonces, pues te soltaste tanto que no oíste el despertador.
1: Me solté la peluca, pero heavy, o sea, heavy, heavy.
0: Pero, y hay gente que tiene el sueño súper ligerito, ¿no?
1: Yo no.
0: Tú eres sueño
1: yo
0: pesado.
1: Me duermo en los primeros 3 minutos cuando yo pongo la cabeza en la almohada.
0: Ok.
1: De verdad. O sea, si yo les digo a Aníbal y a Mateo, ya me voy a dormir, no es como que ya me voy a dormir, déjenme acomodo, no, o sea, ya me voy a dormir, voy a voltear la cabeza y probablemente ya voy a estar roncando, o sea, así. Y ellos tienen la regla de cuando yo me quedo dormida, si me quedo dormida en la sala, me quedo dormida en el piso, donde quiera que me quede dormida, no me pueden despertar, porque si yo me despierto, por ejemplo, a veces si tomo agua en la noche, que no me gusta tomar agua en la noche por eso, me levanto a las 2 de la mañana al baño, ya no me puedo dormir. Pero si mi sueño está completo, o sea, si me quedo dormida, desde yo puedo irme de corrido hasta las 3 de la mañana, 8 horas, o sea, sin pensarlo. Pero sí, hoy sí me fue mal.
0: No, pero no te preocupes, a todos nos ha sucedido. Y pues lo bueno es que ya estás aquí. Bien importante, cuando se nos hace tarde, no andar corriendo porque por las prisas se pueden dar accidentes.
1: Fue lo primerito que me dijo mi esposo. O sea, mi esposo se levantó conmigo, me sacó el carro y me dice, no más, te voy a estar revisando en el... Nosotros tenemos una aplicación que es la del 360. Ajá. Te voy a estar revisando para que no te vayas rápido.
0: No, claro que no.
1: Amor, por supuesto que no, mi vida, ¿cómo crees?
0: No. Así que bueno, saludos a todos los tempraneros, a todos los mañaneros. Y también a los que se quedaron dormidos mañana.
1: ¡Qué feo se siente!
0: A cualquiera nos puede suceder. Pero eso sí, más vale perder un minuto en la vida que la vida en un minuto. Hay que manejar con precaución.

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0: Llegó la ola de calor a lo que es el sur de California, pero también está afectando a la familia en Phoenix, en Houston, también está muy calientito. Oye, imagínate nada más, desde ayer y hasta el viernes a las 8 de la noche se estima que haya temperaturas que estén llegando, ahí les va, por ejemplo, en Austin van a llegar hasta 101 grados, San Antonio, 98, Fresno, 106
1: grados. 106
0: grados,
1: no inventes.
0: San Francisco, ay, San Francisco está fresquecito, hasta 70 grados. Los Ángeles, dependiendo del área, estaremos en los 90. San Diego también están llegando a los 90. Chicago, por ahí de los 90 también. Houston, 100, pero Phoenix.
1: Pero, ¿sabes? Una cosa es donde llegue, o sea, que se... pero como se siente muchas veces. Y especialmente entre las 11 y las 4 o 5 de la tarde, que es cuando el sol está más así, más fuerte, puede que sea 90 grados, pero se siente hasta 100. Ajá.
0: ¿Sabes cuáles van a ser las máximas en Phoenix en estos días?
1: ¿Cuánto?
0: 111 grados.
1: No, eso es demasiado. Eso es demasiado.
0: Está complicado. Ahora, pues obviamente familia, hay que tratar de protegerse, de refrescarse lo más posible.
1: De salir lo menos que se pueda a la calle, especialmente en las horas pico. Uh-huh. O sea, en las horas así más calientes, tratar de estar dentro en casa, ya a las 5 de la tarde, ya más o menos que empieza a bajar el sol, probablemente es cuando uno puede empezar a salir como los animalitos.
0: Hablando de animalitos, tener precaución de no dejar a las mascotas desatendidas, a las personas mayores, quienes trabajen al aire libre, hay que protegerse también. Y bueno, platicábamos hace rato de cosas que hace uno cuando no hay aire acondicionado, porque ayer decíamos, ¿no?, que cuando estaba uno chiquillo, el aire acondicionado, o cuando vivíamos en México, era un lujo.
1: El mega lujo tener aire acondicionado. De hecho, o sea, nosotros no teníamos, nunca tuvimos.
0: De hecho, en Nayarit no hay todavía, aire acondicionado. En muchos lugares no hay todavía. Aquí en Estados Unidos, pues ya hemos aprendido a que la mayoría tenemos aire acondicionado, calefacción. Pero a ver, en tu caso, Ale, ¿cómo se refrescaban en tu familia cuando llegaban estas olas de calor y no hay aire?
1: Cuando estábamos chiquitos y vivíamos en Tijuana, me acuerdo que de repente hacían estas olas de calor así horrible en las noches. Me acuerdo que agarrábamos las sábanas, las metíamos al congelador un rato, o sea, para que se enfriaran, y después nos tapábamos con ellas. Duraban frías un ratito nada más, pero ¡ay, ese ratito qué rico se sentía!
0: Se refrescaba
1: Sí, nos refrescábamos, con eso nos refrescábamos, me acuerdo perfectamente. Abrir todas las ventanas también es lo que pensábamos, se abrían las ventanas. Abran las puertas y las ventanas, y entonces el aire como que fluía para que no se quedara concentrado. Entonces, esas eran las cosas que hacíamos, que me acuerdo.
0: Nosotros, por ejemplo, era andar descalzos, porque cuando estás descalzo, el piso,
1: la temperatura
0: tiende a estar un poquito más fresco, école. Entonces, como que se regula el cuerpo. Tengo una ex compañera de trabajo, ¿sí la conoces? A Conchi, que trabajaba en Despierta América.
1: Claro.
0: Conchi creció en Cuba, entonces nos contaba, mira a mí, Luisito, yo cuando estaba en Cuba, con su acento bien marcadito, que cuando estaban las olas de calor, se metía a bañar con agua caliente. Lo más caliente que soportara el agua, se bañaba, así que cuando salía, su cuerpo como que regulaba la temperatura y se refrescaba. Uno hubiese pensado que al contrario, ¿no? Te metes a bañar con agua fría, pero ¿qué pasa? Que tu temperatura corporal se ajusta al agua que estás con la que te estás bañando. Por eso uno sale sudando de la regadera, porque te bañas con agua fría en tiempo de calor.
1: Mira, tiene sentido. Tú sabes que en el Medio Oriente está las personas que se visten todas de negro así, ¿sabes cuál? No sé cómo se llama ese vestido.
0: Sí, el burka.
1: Ajá. Pues y que están de negro, y tú puedes pensar, ay, tienen un montón de calor, pobrecitas, están como están vestidas. Pero no, realmente el sudor del cuerpo las mantiene frías.
0: Refresca, ¿verdad?
1: Ajá.
0: Sí.
1: Exacto.
0: La manga larga.
1: Exactamente.
0: Tienes razón también. Es cierto, por eso los árabes tienen estas túnicas, porque es para refrescar el cuerpo.
1: Que cualquier persona diría, tienes mucho calor, pero no, realmente están haciendo lo contrario. O sea, se están cuidando del calor y se están refrescando. Yo eso no lo sabía, lo leí hace un buen y me hizo mucho sentido. Utiliza la ropa negra. Ya ves que dicen que la ropa negra atrae los rayos del sol y te calienta más. Tratar de usar colores claros, ¿no? O sea, lo más clarito posible para no absorber más calor del que se necesita.
0: Que ya está uno recibiendo. Yo estoy seguro que tú que nos estás escuchando también tienes alguna técnica que utilizabas o aún en este momento usas cuando te necesitas refrescar y no hay aires acondicionados cerca de ti. Márcanos al 844-410-1075 y cuéntanos, 844-410-1075. A lo mejor en tu país, en El Salvador, en Guatemala, en Honduras, en Colombia, donde vivías antes, pues obviamente no había aire acondicionado y tenían su técnica para enfriarse.
1: Sus hacks. En México. Comparte tus hacks. 1-844-410-1075. Llámanos.
0: Lugares calientísimos, Mexicali.
1: Sí. ¡Uy!

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0: ¿Cómo te refrescabas cuando no tenías aire acondicionado en tiempos de calor? Es la pregunta esta mañana aquí en Tu Buena Vibra Show. ¿Con quién comenzamos, Ale?
1: Con Alfonso, vamos con Alfonso. Good morning por la mañana, Alfonso. Buena vibra, cuéntanos, ¿de dónde nos llamas?
2: Buenos días, les hablo desde Phoenix, Arizona.
1: Eso, el calorcito a todo lo que da, ¿no?
2: Al máximo. 115 hoy, no va a estar 111. 115 grados.
1: ¡Ay, Dios! Santa cachucha, sí, cuéntanos qué haces o qué hacías para refrescarte en este calorcito.
2: Mire, lo que hago ahorita es traigo un sombrero grande para el sol. Trabajo en construcción, en techos. Y lo que hago es ponerme un sombrero grande. Lo mojo, no exactamente, es de como de tela, lo mojo ese y mojo mi camisa de manga larga y con eso duro unos 3 segundos refrescado, pero estoy mojando constante.
0: Oye, mis respetos, Alfonso. Oye, para trabajar.
1: ¿Cómo le haces, Alfonso? Porque hace demasiado calor, estás en el techo. ¿En tus horarios? ¿Sigues trabajando en los mismos horarios o trabajas muy temprano o más tarde?
2: Entramos más un poco más temprano. Hay compañías que empiezan a las 4:30 de la mañana, hay otros que a las 5, nosotros empezamos un poco más temprano. Nosotros somos una compañía que le cuida la casa a los snowbirds. Y hacemos techos, pintar, de todo.
0: ¡Órale!
2: Y a veces en el verano nos toca andar por afuera.
1: Sí, sí, claro, es importante.
2: Y pues la manera que lo hacemos es, miren, yo viví en el sur de California en los 80s y cuando me trajeron mis padres para acá a Phoenix, se me hizo una obsesión ver el clima y he estado, todos los días lo veo, no sé por qué, no es como si fuera a refrescar. Pero cada vez se siente peor aquí en Phoenix.
0: Está más caliente, sí, claro. ¿Cómo no? Es el calentamiento global, o sea que el clima cada vez está más caliente a nivel mundial.
1: Pero fíjate lo que acaba de mencionar él, si muchas compañías deciden trabajar un poquito más temprano o quizá un poquito más tarde para evitarle a sus empleados estar en el mero calor, ahí pues en su caso arriba del techo.
0: Mis respetos, Alfonso, gracias por escucharnos, saludos a toda la familia Buena Vibra que anda trabajando con estos calorones. En Patricia Buena Vibra.
3: Buena vibra, saludos a todos, da mucho gusto oírlos, siempre estoy al pendiente de todo lo que pasa aquí.
0: Thank you, hermosa.
1: Gracias, hermosa, cuéntanos.
0: A ver, ¿de dónde llamas y cómo te refrescas cuando no hay aire acondicionado, Pati?
3: Bueno, ya llamo de aquí, voy manejando, yo llamo de la ciudad de La Mirada, en California.
0: Órale.
3: Si yo me recuerdo, pues estábamos pequeñas, vivíamos en Mexicali y pues era un tremendo calorón, que no había, pues sí, como dicen, no había refrigeración en ese tiempo, puro cule, como le llaman. Pero lo que meternos a la regadera, mojarnos, empaparnos toda la ropa y así nos metíamos a dormir en la cama. ¿Qué? Y eso nos duraba
0: dormirse mojadas.
1: Esa no la sabía, está buena.
3: Papá había con el airecito del abanico
0: del aire.
3: Ya nos refrescábamos un ratito, sí, media vez estábamos súper secos, teníamos otra vez a mojarnos.
0: Imagínate
1: cómo debía estar, o sea, cómo estaba el calor, que se dormían mojados y al ratito ya estaban secos, o sea.
0: ¡Qué fuerte! ¡Wow! Oye, ahora nos vamos con Giovanna. Buena vibra, Giovanna.
4: Buena vibra, buenos días, chicos.
0: Buenos días, ¿de dónde marcas para saber qué tan caliente andas? En la temperatura.
4: Aquí de Phoenix, mero calorón también.
1: Ay, caramba, cuéntanos, a ver, ¿qué hacen para refrescarse?
4: Mira, pues cuando estaba chica lo mismo, era de que mi mamá pues nos tenía un coolercito y nos bañábamos, pero nosotros nos quedábamos como en la ropita interior y nos acostábamos en sabanitas en el suelo. Y con el airecito y el rato otra vez así nos dormíamos. Y pues aquí en Phoenix yo soy pintora, yo pinto casas y haz de cuenta que también en los tiempos de calor tratamos de entrar un poco más temprano. Pero la verdad sí es una frieguita, uno se tiene que acostumbrar.
0: Sí, tiene uno que... acoplarse, porque adaptarse, al final de cuentas
1: claro,
0: no podemos parar nuestra vida, tenemos que ajustarnos, quizá entrar más temprano, más tarde, pero eso sí, siempre hay que protegernos, siempre hay que hacer lo que esté dentro de nuestras manos, ¿no?
1: Totalmente. Oye, muchas gracias por llamarnos, gracias por ese hack, está
0: me
1: bueno
0: gusta. Dormir en el suelo
1: y desnudo, sí, y encuerado,
0: ni modo, como Dios lo trajo al mundo. Seguimos acompañándote esta mañana aquí en Tu Buena Vibra Show. Hay que protegerse y sobre todo proteger a las mascotas y a los adultos mayores.
1: Por favor, no se olviden de ellos.
0: A los niños también.

0: Estás en la sintonía de Tu Buena Vibra Show esta mañana. Atención, porque hay un nuevo, hay un suplemento que podría ayudar quizá con la depresión. Algo que estás tomando probablemente o que podrías tomar y que te podría ayudar a nivelar emocionalmente tu vida. Se trata de la creatina, así es, la creatina, que es un suplemento que se utiliza mayormente por personas, por atletas que están tratando de crecer músculo, ¿verdad? O de mantener el músculo. Se ha dado a conocer también que la creatina te puede ayudar a mejorar la función cerebral. Ahora los científicos están diciendo que podría ayudar a combatir la depresión.
1: Exactamente. Lo que pasa es que la creatina, justo lo que acabas de mencionar, se decía que solamente era un suplemento para los atletas, pero realmente la creatina, para poder tú tener, Luis, creatina en tu cuerpo, necesitas consumir mucho, mucho de un tipo de alimento. Sí. Entonces,
0: no es fácil elevar tus niveles.
1: No es fácil, ajá.
0: Naturalmente.
1: Naturalmente no puedes consumir, qué sé yo, 2 kilos de carne al día.
0: Sí, o 20 huevos.
1: Exactamente, para poder tenerla en tu cuerpo. Entonces, este suplemento que sí tu cuerpo necesita, pero no solamente los atletas. En los últimos años se ha hecho el estudio y la gente se ha dado cuenta de que la creatina la debemos consumir todos. Ahora, conforme se ha ido estudiando la creatina, sí se han dado cuenta de que tiene otras funciones que no es solamente para el músculo, no es para la retención de músculo, ni es para el crecimiento de músculo, sino que también para el área cerebral, ahora para muchísimas cosas, como lo que acabas de mencionar.
0: Y fíjate, el impacto en el trastorno depresivo mayor. De 5 ensayos clínicos controlados, se dieron cuenta que 4 se centraron en el trastorno depresivo mayor y mostraron una mejora en los síntomas de Dina. Ahora, esto también se hizo un estudio para personas que tenían trastorno bipolar. También se hicieron estudios para otro tipo de cuestiones de salud mental. Uh-huh. Y se dieron cuenta que sí, el tener creatina en tu cuerpo o el tomar creatina te puede ayudar a balancear la química cerebral. Ahora, no estamos diciendo toma creatina si estás enfermo, pero es una buena opción quizá para los médicos o para los psicólogos que en este momento lo estén analizando.
1: Es un suplemento que deberíamos consumir, como ya te dije, para poder tener la cantidad de creatina que necesitamos en el cuerpo. Tendríamos que comer mucha carne o algún tipo de pescado también, pero en cantidades excesivas que normalmente en un día no podemos saciarnos con ello. Entonces, por eso sí es un suplemento que nuestro cuerpo necesita, que no tienes que ser atleta, que no tienes que estar yendo al gimnasio para consumirla, porque es que eso es en lo que falla mucha gente. La gente piensa, ay, hoy no fui al gimnasio, no me voy a tomar la creatina. No, tómatela igual. No vas al gimnasio, de todas maneras tómate tu creatina, porque mira, bueno, te ayuda para la gente que va al gimnasio y le ayuda con fuerza y potencia, para la recuperación, para conservar la masa muscular, a las mujeres, Luis, con la menstruación, con la menopausia, con la perimenopausia, para el envejecimiento saludable de la piel también, en el cerebro, como ya lo dijiste, para la gente que tiene problemas para dormir, la gente que trabaja mucho, la gente que fatiga mental, para la gente mayor también. La verdad es que es un suplemento, yo creo que de los suplementos más completos y que ha sido estudiado así, pero y que sigue siendo estudiado, mejor dicho.
0: Por muchos años.
1: Ajá. A más profundidad, especialmente en los últimos 2 años, porque como tú lo mencionaste, se han dado cuenta de todos los beneficios que tiene.
0: Ahora bien, importante para las personas que consumen ya creatina, hay que tomar mucha agua. Mucha agua, porque también, como todas las cosas, te podría dañar los riñones si es que no estás tomando agua, que se puede hacer como unas...
1: Cristalitos.
0: Exacto, como unas piedritas, por decirlo así, en los riñones. Entonces, hay que tener mucha precaución. Hay que consultar a su médico, eso sí, bien importante. Porque, bueno, cada persona tenemos distintos metabolismos, distintas cuestiones médicas que nos podrían afectar o beneficiar. Pero ahí está, mira, la creatina es ahora, dicen los expertos, podría ser pues un aliado en lo que es la salud mental, nos puede ayudar.
1: Así que ya lo saben, a tomarse su creatina diaria, vayas o no vayas al gimnasio.
0: ¿Te tomaste
1: de preferencia
0: creatina,
1: vayan.
0: ¿Te tomaste tu creatina?
1: No, ahí la traigo, fíjate.
0: Ah, muy bien. Ahora, no se confunda.
1: No he tomado ni agua, Luis, no estás viendo, me acabo de levantar.
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¿Qué decirle a una persona cuando está llorando? Fíjate que es bien interesante porque uno quiere acompañar, quieres apoyar, de alguna manera quieres colaborar con la persona que está sufriendo un dolor, ¿verdad? Pero ¿cuáles son las mejores palabras que les podemos decir?

0: Un artículo de la revista Times, fíjate que lo explica muy bien y por eso queremos compartirlo contigo el día de hoy. ¿Cuántas veces, Ale, has estado quizá tú inconsolable y te dicen, ya no llores, tranquila?
1: Ah, sí.
0: Y esas palabras, en vez de ayudarte, como que te encienden más y dices, ¿sabes qué? Déjame.
1: Es que
0: con
1: te
0: mi
1: da
0: dolor.
1: Coraje, claro, porque es que todo llanto es válido.
0: Uh-huh.
1: De la forma la que sea, de donde venga, cualquier cosa que te lo haya provocado, nadie es, absolutamente nadie, válgame la redundancia, para decirte por qué y por qué no llorar.
0: Uh-huh.
1: Si es tu sentimiento, es tu sentimiento, hay que darle valor y respeto. A mí me choca ver cuando la gente dice eso. No cuando me lo dicen a mí, sino cuando escucho que se lo dicen a alguien más. Por ejemplo, y creo que ya se los había platicado, tengo una persona que quiero mucho que perdió a su papá recientemente, y cuando estábamos en el momento donde le dicen que su papá había fallecido, pues estaba llorando mucho, desconsolada, y las personas que llegaban a ella le decían, ya, tranquila, no llores. Yo me enojé, les digo, déjenla llorar.
0: Uh-huh.
1: O sea, si quiere gritar, que grite, su dolor es muy de ella.
0: Sí.
1: Hay gente que no llora cuando tiene una pérdida, hay gente que sí y que lo necesita. Entonces, sí, yo creo que es muy necesario dejar que las personas drenen a su manera.
0: Uh-huh. Fíjate, los expertos nos recomiendan precisamente eso, acompañar a las personas que están llorando. Si alguien está sufriendo alguna pérdida, algún momento difícil, no calmarlos, no tratar de calmar el llanto, mejor dicho, sino acompañarlos, uh-huh, decirle, ok, tranquilo, abrazar, estar presentes, hacer que la persona sienta que estamos acompañándoles. No necesita ser verbal, no necesitamos decir nada. En muchas ocasiones, un abrazo, una palmadita en el hombro, estar ahí.
1: Simplemente estar.
0: Simplemente, exacto. Una vez que el llanto cede, se puede hacer como un poco de comunicación verbal y no necesitas decirle nada, pero puedes preguntarle, ¿estás bien? ¿Cómo te puedo ayudar?
1: Ah,
0: así de fácil.
1: Sí.
0: Así de fácil. ¿Qué puedo hacer por ti? En muchas ocasiones la persona simplemente necesita que estés ahí. O sea, el sentir la presencia de alguien más nos reconforta. Entonces, en muchas ocasiones, cuando vemos a alguien llorar, queremos ayudarles, queremos consolarles. Lo que hay que aprender a hacer en estos casos es simplemente estar en silencio y acompañarles.
1: Uh-huh. Totalmente. Ya saben que llorar es drenar y a veces es necesario. No, es de verdad muy necesario cuando estás pasando por un mal momento que te salgan unas cuantas lagrimitas o muchas.
0: Uh-huh. Y ya evita decir, ya no llores, porque no sirve de nada.
2: Uh-huh.

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0: Estamos platicando esta mañana Alejandra Espinosa y su servidor Luis Sandoval sobre esas cosas que comías de pequeño y que algo sucedió por ahí que ahora de adulto ya no puedes tolerar.
1: Pero, no puedes tolerar.
0: Pero porque precisamente algo te recuerda, uh-huh, o que a lo mejor a fuerzas te decían, cómete tu hígado, y ahora de gran...
1: Ya no quieres hígado, exacto. Yo, por ejemplo, le estaba contando a Luis hace un momento que hay algo que a mí, no es el sabor lo que no me gusta, es el olor a la machaca. La machaca, uy, no, porque le estaba contando que yo me acuerdo que mi mamá se levantaba muy temprano, mi papá trabajaba acá en San Diego, en Los Ángeles, en Chula Vista, no me acuerdo, y nosotros vivíamos en Tijuana, era cuando todavía no teníamos papeles, no cruzábamos. Mi papá cruzaba muy temprano, entonces mi mamá se levantaba como a las 3 de la mañana a hacerle lonche. Uh-huh. Y le hacía burritos de machaca con huevo.
0: En la mañana.
1: En la madrugada, Luis. Yo me levantaba en la madrugada con ese olor a machaca.

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3: ¿Qué no? Dice, es que cuando estaba chiquillo, mi papá todas las mañanas desayunaba papaya y a fuerzas quería que todos en mi casa desayunáramos papaya. Y yo le dije, ay, no manches, qué exagerado. Bueno, al rato resulta que mi cuñado está platicando con él y ¿quieres papaya? ¡Guácala! ¿Por qué guácala la papaya? Es que mi papá cuando estábamos chiquitos, la misma historia yo.
4: Okay. Pues fíjate.
3: Voy a Jalos, allá en Jalisco, en donde vive mi cuñada Lupita, y estábamos platicando un día que a la hora de desayunar, y yo, no, pues que la papaya, y Lupita, y yo, ¿cómo que? Es que mi papá, todos los hermanos crecieron traumados con que no les gusta la papaya, porque a fuerzas los hacían que comieran papaya de chiquitos.
4: Es que hay mucha gente que así le pasa. Hay gente que le pasa con, yo he escuchado, porque yo como hígado, ¿no? Ajá. Y yo subo, cuando subo historia, la gente, ay, yo no soporto porque mi mamá me hacía que yo me comiera hígado. A nosotros nunca nos obligaron, a nosotros sí nos daban hígado cuando estábamos chiquitos, nunca nos obligaban a comérnoslo, y a lo mejor por eso me gusta. Ajá. Porque mi mamá nunca fue de que tienes que comértelo a fuerza, no. Nada más no lo comíamos y ya. Pero con lo del ¿qué dije? Que no me gustaba
3: la machaca.
4: Con la machaca, sí fue algo muy mío, muy raro.
3: Se te quedó grabado.
4: Sí, porque ni siquiera era como que me lo estaba comiendo yo, era nomás el olor. Y ¿sí? Hasta la fecha el olor. A veces vamos a restaurantes cuando hay, ya ves en los desayunos que a veces si el restaurante es mexicano te machaca con huevo. Uh-huh. Ay, no, cuando siento, o sea, puedo oler cuando la están cocinando y cuando alguien la ordenó.
3: La detecto a 8 millas de
4: sí,
3: distancia.
4: Sí, te lo prometo, horrible, horrible, horrible. Pero la papaya a mí sí me encanta, eso
3: pues,
4: sí.
3: Pues mira, estamos aquí compartiendo traumas de la infancia. ¿Cuál es ese olor, ese sabor, ese platillo que ahora de adulto no puedes comer, no toleras porque te recuerda algo de la infancia o porque cuando estabas pequeño te ponían a fuerzas a probar? Y a lo mejor son cosas que están muy ricas, uh-huh, pero a final de cuentas se te queda grabada esa memoria.
4: Claro, como la machaca, te digo, no es el sabor lo que me cae mal, es el olor. Y la papaya, qué sabrosa, por favor.
3: ¿Tú crees que no coman
4: pero
3: papaya?
4: Pero es cierto, yo conozco mucha gente de la papaya por el olor también.
3: 844-410-1075, márcanos. 844-410-1075 y cuéntanos a ver qué es eso que ahora de adulto ya no puedes comer, que no te gusta, que sientes porque te bloqueaste en la infancia, ¿no? Huevo.
4: ¿El huevo?
3: ¿A cuántos les ponían un huevo crudo en el chocomil sin darse cuenta?
4: Ay, qué rico, sí, yo me acuerdo. Al choco, ¿cómo se llama? Chocolate, ahorita voy a acordar el nombre.
3: A ver.

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0: So, ¿qué dices?
1: Platicando esta mañana sobre sabores que de pequeño dejaron una memoria en ti y ahora de adulto no toleras. Comentaba aquí nuestra amiga Fiorella en el YouTube, el aceite de hígado de bacalao, conocido como
2: emulsión Scott.
1: Que a muchos les daban de pequeños y ahora de grandes.
2: No, es que hasta el olor. Ay, no, ver la botellita nomás. Ay, no, qué horror.
1: Así es que, bueno, vamos a escuchar la línea telefónica 844-410-1075. Esas historias de traumas desbloqueados.
2: Vamos a hablar con Oscar. Oscar, buenos días, cuéntanos, ¿cuál es ese alimento, esa comida que recuerdas ahora mismo y uy, te da ñáñaras?
3: Muy buenos días, mi mamá de pequeño nos daba caldito de frijol negro y le batía un huevo crudo y del ojo de la vaca le sacaba lo de adentro del ojo y se lo echaba al vasito y que nos lo tomáramos.
2: No es cierto.
3: De veras. No es mentira.
1: ¿Dónde vivías, Oscar?
3: Un poquito de sal y nos lo hacía que nos lo tomáramos.
2: ¿Qué te decía? O sea, ¿esto es bueno para qué? Porque es que me imagino que usted es
3: saludable.
1: Sí.
2: Ay, era como una vitamina.
3: Sí. Y ahorita hablamos con mis hermanos y decimos, es que mi mamá nos dio eso, quizá por eso no nos enfermamos y estamos fuertes todavía.
1: Eso es muy bueno.
3: Y nos daba eso.
1: Oye, Oscar, ¿y puedes comer todo eso ahora de adulto o ya no?
3: No mucho el caldito de frijol. El frijol lo agarro nomás los puros granos.
1: Sí, pero porque se te quedó grabado ese sabor, que me imagino que no era muy placentero.
3: No, era muy bueno. Es como ahorita dijeron el aceite de bacalao, me recordé y también lo daba y una pizca de sal. Me acuerdo de cuchara y esa botella de bacalao.
1: Sí, oye. Pero mira, malo, pero crecieron bien.
2: Pero están saludables. Y es que eso es lo que te decía hace un momentito. Esas son como nos fortalecieron nuestro sistema inmunológico, nuestros papás, que en ese momento lo reprochábamos. Hoy en día podemos decir gracias, padres, porque aquí estamos fuertes.
1: Exactamente. Oye, vámonos con Yadira. Buena vibra, Yadira.
4: Hola, buena vibra, chicos. Yo la leche.
1: ¿Cómo crees?
4: Antes de chiquita, pues me la tomaba regular. Ya ves que todo siempre en el desayuno, su lechita con chocolate y órale. Uh-huh. Pero un día mi mamá puso a hervir leche. Ya ves que en el rancho, pues, se hierve la leche.
1: Ajá.
4: Y ese olor me llegó tan fuerte que ya no pude tomar leche. No soporté la leche ya para nada hasta la fecha. Lo que es todo de leche, cheesecake, queso. Nada de leche, y hasta mis hijos saben, luego, ay, pero trae leche, no, entonces ni me convides, ni te me acerques.
2: Fíjate, es lo mismo que tú estás contando, es lo mismo que yo conté hace un momentito con el olor a la machaca. Uh-huh. No es el sabor, es el olor lo que a veces te no sé, es muy raro, pero
1: muchas
2: la
1: gracias.
2: Leche, todo lleva leche hoy en día casi.
1: Sí, todo, imagínate, ni crema, ni queso. Muchas gracias, hermosa. Vámonos con Heriberto. Buena vibra, Heriberto.
5: Hola, muchachos. Buena vibra. Buenos días, buenas noches. Donde quiera que se encuentren. Buena vibra. ¡Ánimo!
2: ¡Buena vibra, mi querido Heriberto!
1: Oye, ¿de dónde marcas esta mañana, Heriberto? Ese ánimo, ¿de dónde viene?
5: De Moreno Valle. Aquí tienen su casa en Moreno Valle, muchachos. Yo siempre les marco. Ya me conocen de Tijuana.
1: ¡Ah, claro!
5: Tijuana, aquí viene mi esposa, te mando un saludo.
6: Hola, Ale,
2: saludos, muchas bendiciones, besos para toda la familia.
5: Ahí te vas, te tengo una buena. Resulta y resalta, como dice Luisito, que yo cuando estaba chiquito en mi casa teníamos una pescadería, yo fileteaba pescado todos los días y andaba pegando chicle con mi esposa. Y ella no le importaba que oliera pescado y pues nos hicimos novios, nos casamos, vamos a cumplir ya 40 años de casados. Pero ahora la señora no soporta el olor a pescado. Y le digo, pues cuando andabas de novia conmigo, sí no decías nada.
2: hasta te decía, ven acá para olerte.
5: y para que se le acabe de amolar, yo trabajo en un restaurante que es de seafood. Y llego a la casa oliendo a pescado. Es, hazte para allá, hueles a pescado. Le digo,
2: mira.
5: De novios.
2: Oye, no, si de repente suele suceder que con los años hay cosas que nos gustaban y después
1: ya no
2: soportamos. ¿Eh? Oigan, muchas gracias por hablarnos, Heriberto, y a tu esposa también les mandamos muchos besos. ¡De arriba, Tijuana!
1: ¡Un abrazote!

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0: que la primera actriz de inteligencia artificial de Hollywood va a comenzar a rodar su primera película.
1: Es el principio del fin, mi querido y distinguido Luis. Dios. El principio y el fin para muchas personas.
0: Me preocupa. Fíjate, la industria de Hollywood no está muy contenta porque Tilly Norwood, así se llama esta chica, Tilly Norwood, que no es una chica, es un avatar, un personaje creado por inteligencia artificial, ya tiene representación artística, ya están por ahí planeando hacerle una película en donde ella participe. Y la industria del entretenimiento no está muy contenta.
1: Pues claro que no, Luis. Mira, muchas cosas han cambiado. Para empezar, desde la pandemia han cambiado muchas cosas. ¿Qué cambió? Que antes las audiciones eran presenciales, ¿no? Uh-huh. Para mucha gente, para poder audicionar, especialmente en Hollywood o en Los Ángeles, tenías que vivir acá. Era como que lo primero que te preguntaban. De hecho, cuando tú hacías una audición o mandabas tu primer self-tape, se podría decir, con tu presentación, era: hola, soy Alejandra Espinosa, mido tanto, soy de tal lugar y vivo en Los Ángeles. Tenías que vivir acá. Uh-huh. O sea, por eso es que había tanta migración de tanta gente aquí a Los Ángeles que quería actuar. Hoy en día, después de la pandemia, todas las audiciones son virtuales, entonces ya la gente se empezó a ir de Los Ángeles. Es bien raro que un artista que trabaje en Hollywood viva acá. Entonces, y ahora con esta situación que se está dando de la inteligencia artificial, pues peor tantito. O sea, peor tantito, se va a acabar el trabajo para muchas
0: está
1: personas.
0: Está cañón, claro, está cañón que ahora sean actrices de inteligencia artificial. Ahora, también les contamos que no está teniendo muy buena respuesta en las redes sociales, ¿eh? O sea, Tilly Norwood no es como que, ay, se convirtió, todo el mundo la quiere seguir, porque la gente dice, qué flojera, es falsa, es como una caricatura, no existe. También, las ventajas para Hollywood de tener este tipo de actriz, no envejece, le puedes cambiar lo que tú quieras, las facciones la puedes hacer china, filipina, mexicana, rasgos afroamericanos, la puedes explotar más grande. Sí.
1: La puedes explotar realmente, pero, o sea, porque no es una persona, puedes ponerla a trabajar horas extras, vas a trabajar con ella a través de una computadora, entonces no es justo para las personas llevan una vida o tomando clases o actuando o haciendo audiciones y de pronto llega alguien más que no existe, alguien que ahorita a lo mejor dices, no está teniendo tanta
0: buena respuesta.
1: Tanta respuesta, claro, hasta que haga una película que sea muy, que la hagan muy famosa, de esas que sacan de los libros, que son súper famosísimas, y de pronto ya, pues ya va a funcionar. Imagínate una actriz de inteligencia artificial que haga una superhéroe que pueda volar y que vuele de verdad.
0: De verdad.
1: O bueno, cañón compatible. Ficticio, pero sí, de verdad.
0: Sí, pues bueno, ahí está la información. Se llama Tilly Norwood, esta actriz de inteligencia artificial. Que podría robarles. Imagínate. No, que no le robe el trabajo a nadie.
1: No, justo.
0: Cancelado.

Son las 10 de la mañana de este miércoles. Muy feliz y bendecido miércoles. Escuchas en este momento a 92.1 Enamorada. Yo soy tu amigo Chuy Vera, arroba Chuy Vera FM, para que me sigas en redes sociales. Quédate conmigo el día de hoy para que te regale un par de boletos para que te vayas a ver a Grupo Duelo. La frase del día, información de salud, todo eso y mucho más. Muy feliz y bendecido miércoles. Quédate conmigo.

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0: Este es el reporte del clima para Fresno y nuestro Valle Central. Te saluda arroba Chuy Vera FM. Para este miércoles mitad de semana esperamos un día completamente despejado. Alcanzaremos 97 grados y la mínima de 62. Para mañana jueves esperamos condiciones similares con importante incremento en temperatura. Alcanzaremos 102 grados y la mínima de 64. Toma tus precauciones. Feliz y bendecido miércoles.
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0: ese reporte del clima para Fresno y nuestro Valle Central. Te saluda arroba Chuy Vera FM. Para este miércoles mitad de semana esperamos un día completamente despejado. Alcanzaremos 97 grados y la mínima de 62. Para la mañana jueves esperamos condiciones similares con importante incremento en temperatura. Alcanzaremos 102 grados y la mínima de 64. Toma tus precauciones. Feliz y bendecido miércoles.
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Feliz miércoles, ya es 8 de julio y estamos justo en el ombligo de la semana. Mi gente, familia, no dejes que la rutina te apague el brillo. Abraza con ganas, con fuerza. Sonríe a quien te cruces y ponle mucho amor a cada cosa que hagas el día de hoy. Disfruta el presente y quédate con nosotros aquí en 92.1. Enamorada, sigue en sintonía. Tú querías.

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0: 92.1 Enamorada. ¿Hablo con Guillermo Magaña?
1: Sí, soy yo.
0: Guillermo Magaña, tú te registraste para participar con tu marcador del México-Inglaterra para ganar ese paquete de boletos para que se vayan a Disneylandia. ¿Y qué crees? Tú ganaste porque le atinaste a México 2, Inglaterra 3, como la béisbol.
1: No, ¿de veras?
0: ¿De veras?
1: Oh.
0: Como la béisbol, te acabas de ganar un paquete de 5 boletos para que te vayas al lugar más feliz del mundo, Disneylandia.
1: Oh.
0: ¡Wow! ¡Felicidades!
1: Muchas gracias. Gracias. Oh, no me lo esperaba. 92.1 La Enamorada con Chuy Vera.

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0: mitad de semana escuchas 92.1 Enamorada. Yo soy tu amigo Chuy Vera. Para ti que vas manejando, para ti que vas al volante, quiero darte las gracias por dejarme acompañarte en tu travesía y que tengas muy feliz y bendecido camino a donde quiera que vayas. Sigue en sintonía.
1: 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Fui lavaplatos, mesero y cocinero, peón y albañil, ayudante de mecánica, un mil usos cualquiera.

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0: Continuamos en este miércoles 8 de julio. Escuchas a 92.1 en La Morada. Yo soy tu amigo Chuy Vera y en este momento me enlazo con Carolina Prato, presentadora de Telemundo 51. Adelante, Caro, con tu información.
1: Hola, ¿qué tal? Les saluda Carolina Prato de Telemundo 51. Fredo, les tengo que decir que hoy en nuestro noticiero tendremos este caso que está en nuestra zona, en Fresno, porque se está solicitando la intervención de las autoridades luego de que un grupo de personas sin hogar instalara un campamento en un lote baldío de la comunidad. Los vecinos aseguran que la presencia del campamento ha generado acumulación de basura, preocupación por posibles incendios y problemas de seguridad. La comunidad pide que el terreno sea desalojado y limpiado, al mismo tiempo que solicita soluciones para atender la situación de las personas que viven en este lugar. También les tengo que decir que estaremos dando cobertura a las personas que tienen pensado disfrutar de un día de río, lago o cualquier otro lugar recreativo durante este verano. Las autoridades recuerdan que la seguridad en el agua debe de ser la prioridad número uno. Los expertos recomiendan que los niños nunca permanezcan sin supervisión cerca del agua, aunque sepan nadar. También es importante que todas las personas que ingresen a ríos o lagos o que viajen a embarcaciones utilicen un chaleco salvavidas certificado. Las autoridades recuerdan que las corrientes en los ríos pueden ser más fuertes de lo que aparentan y que el consumo de alcohol aumenta considerablemente el riesgo de accidentes. Como parte de la campaña de prevención de ahogamientos, varias agencias estarán entregando chalecos salvavidas. ¿En dónde? Se lo decimos esta tarde en nuestro noticiero. Y hablando del tema de los deportes, ya quedaron definidos los cuartos de final de la Copa del Mundo y es que la actividad comenzará el día de mañana con el enfrentamiento entre Francia y Marruecos. El viernes se medirá España y Bélgica y finalmente el sábado se jugarán los dos encuentros restantes, que es Noruega, que estaría enfrentando a Inglaterra, mientras que Argentina buscará su pase a las semifinales cuando enfrente a Suiza. Los cuatro ganadores avanzarán a semifinales que se disputarán el 14 y 15 de julio, mientras que la gran final del Mundial está programada para el 19 de julio. Todos los detalles de lo que está sucediendo en nuestra región los tendremos en nuestro noticiero que hoy está programado a las 5 y 6 de la tarde y también a

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Hemos llegado a una gran mitad de semana para recordar una frase que decía George Orwell. Lo importante no es mantenerse vivo, sino mantenerse humano. Mi gente, familia, en medio de la rutina de este miércoles, no pierdas la empatía, la bondad y el amor por los demás. Mantén tu esencia viva y quédate en compañía de 92.1 Enamorada. Sigue en sintonía.

0: aquí a Santiago, aquí en Fresno, California.
1: Santiago de Fresno, eres llamada número 9 y te acabas de ganar un par de boletos para la presentación de Grupo Duelo que llegan el 11 de septiembre al Teatro Saloyan de Fresno, California. Par de boletos cortesía de Live Nation. ¿Cómo la veis vos, Santiago?
0: Muy bien, muchas gracias. Muy contento, feliz. 92.1 Enamorada con Chuy Vera.

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Yo soy tu amigo Chuy Vera. 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
1: 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Hola, hermanas y hermanos aquí en el Valle Central de California. 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
1: 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Lo único que tienen que hacer, Chuy, y es muy importante porque estas becas no nada más son para la comunidad mexicana, son para nuestras y nuestros estudiantes mexicanos y de origen latino, pero también tienen una prioridad los pueblos indígenas.
0: Wow.
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0: Pero lo más importante, mi gente, familia, y por supuesto ustedes, es que va a haber un divertido encuentro de karaoke junto con ustedes entre el Consulado de México en Fresno y Latino Media Network.
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Feliz miércoles, ya es 8 de julio y estamos justo en el ombligo de la semana. Mi gente, familia, no dejes que la rutina te apague el brillo. Abraza con ganas, con fuerza. Sonríe a quien te cruces y ponle mucho amor a cada cosa que hagas el día de hoy. Disfruta el presente y quédate con nosotros aquí en 92.1 Enamorada. Sigue en sintonía.

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Mi gente de familia, seguramente ustedes como yo queremos siempre cuidar nuestra salud, pero de forma natural. Los que son vigilantes de nuestro corazón, o sea, los cardiólogos, recomiendan incluir hoy mismo, a partir de hoy mismo, en tu dieta tres vegetales mágicos: la remolacha, o sea, el betabel, el brócoli y las zanahorias, porque sus nutrientes relajan tus vasos sanguíneos y, ojo, bajan la presión arterial. Sí, bajan la presión arterial. Así que ya lo saben, cuidemos de nuestro hermoso corazón para que sigamos juntos y enamorados en sintonía de 92.1 Enamorada. No le cambien.

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0: 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Ella es cónsul de México aquí en Fresno. ¿Cómo está?
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0: Platíquenos, cónsul, ¿cómo es que consiste este proceso de becas Alas para que la gente entienda para quién va dirigido?
1: 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Lo único que tienen que hacer, Chuy, y es muy importante porque estas becas no nada más son para la comunidad mexicana, son para nuestras y nuestros estudiantes mexicanos y de origen latino, pero también tienen una prioridad los pueblos indígenas.
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8 de julio escuchas a 92.1 en La Morada. Yo soy tu amigo Chuy Verá. Para ti que vas manejando, para ti que vas al volante, quiero darte las gracias por dejarme acompañarte en tu travesía y que tengas

0: mandar saludos?
1: Pues más que nada mando saludos a mi señora y a mi hermana y mi compa Alejandro Sala, Susana Magaña, porque todos trabajamos en esto.
0: Y dame el nombre de tu señora y de tu hermana, por favor.
1: Sí, mi señora Blanca Lemos y mi hermana Susana Magaña.
0: Saludos enamorados para Blanca, Susana y Alejandro, ¿de parte de quién?
1: De Guillermo.
0: De Guillermo Magaña, que nos escuchan ¿en dónde?
1: Aquí de Fresno, California.
0: Aquí de Fresno, California, mi gente, familia. Saludos enamorados.
1: 92.1, la enamorada con Chuy Vera.

técnico de la selección mexicana de fútbol. Rafa estará debutando en el banquillo del Tri mexicano en septiembre con partidos amistosos. Aunque no se ha dado a conocer su cuerpo técnico, se espera que Andrés Guardado, Alfredo Talavera y Vidal Paloma se unan al proyecto Camino al 2030. Hoy hubo descanso en el Mundial de la FIFA 2026, pero a partir del jueves arrancan los cuartos de final. Francia enfrentará a Marruecos, el viernes España a Bélgica y el sábado doble encuentro. Noruega e Inglaterra y Argentina Suiza. FIFA sigue dando de qué hablar. Elige a 5 árbitros argentinos para el juego de cuartos de final entre Francia y Marruecos. La designación ha generado indignación al considerar que Francia podría enfrentar a Argentina en la final. William Bonilla, Deportes, Telemundo. ¿Qué

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0: ¡Vámonos de fiesta!
1: Estás en La Chula
2: y La Bestia.
1: Súper feliz de acompañarte. Es miércoles.
2: Ombligo de semana. Ombligo de semana.
1: Sí, voy a trabajar.
2: Sí, voy a trabajar. Sí, voy a trabajar.
1: Familia hermosa, el día de hoy tenemos un programazo especial para ti.
2: La verdad es que sí. Siempre los mitad de semana es emocionante.
1: Así es, porque tenemos muchas cositas que tenemos en el asador.
2: Es correcto, cocinándose a fuego lento, pero aquí arrancamos, familia de Fresno. Gracias por acompañarnos. Arrancamos La Chula
1: y La Bestia.

0: familia hermosa, tu familia de La Chula y la Bestia, ya estamos de regreso en un momento mágico donde hablamos de los famosos.
1: Denise Reyes tiene una capacidad.
0: ¿De qué?
1: La capacidad de sentarse ante los famosos y hacerles toda clase de preguntas. La vemos en Despierta América, la vemos en las redes sociales. Y yo digo, qué nervios sentarse ante... Yo me pongo a veces nervioso. Si yo tuviera... Tom Hanks, la otra vez entrevistaste a Tom Hanks, por Dios.
0: Amigo, no te estoy diciendo que me da un nervio. Últimamente estoy como muy quisquillosa de que, ay, les tengo que preguntar esto. Hoy me tocó entrevistar el elenco de la nueva película, mi película serie, Hawk, que pronto van a ver en Despierta América todos los detalles, pero me dieron 5 minutos con 4 actorazos.
1: No se puede en 5 minutos entrevistar a 4, ni a uno. O sea, si se quiere poner una plática sabrosa con alguien, 5 minutos no son suficientes.
0: Entonces tú vas como, yo ya estaba como que a fulanito le tengo que preguntar esto, a su fulanito, y si este no habla casi, entonces le tengo que preguntar. O sea, entonces es difícil. Te tratas de preparar, pero en ese momento también sí te llegan los nervios. Ahora, otro de los que me tocó entrevistar, y él sí estaba solito, y fueron 5 minutos, pero bien aprovechados, creo yo, Will Ferrell. Uno de mis top. Hablé con él de todo. Todo lo que ustedes se pueden imaginar de su nuevo personaje. Y él ha hecho hasta un Instagram de su personaje.
1: ¡Órale!
0: Y ya, hasta ahí se lo voy a dejar.
1: Ok.
0: Y hablamos de una de mis best friends.
1: Ok. ¿De quién?
0: ¿Quién crees? ¿Cuál es una de mis amigas best friends?
1: Kim Kardashian. Dios mío.
0: ¡Yes!
1: Ella jura.
0: She's a friend. She's
1: no
0: a friend.
1: Not.
0: In my head.
1: I am your friend. I am your friend.
0: Am I your friend?
1: Of course you're my friend. I hope so.
0: I am. Yo, okay. Yo no tengo niveles. Yo eres mi compa, es mi compa.
1: Tú como que estás llegando ya a ser mi mejor amiga, pero estás en un escalón. Ay, ay, ay.
0: Falta poco, familia. ¿Y qué crees, amigo? Hoy también me da mucho gusto porque en unas horas, en poco tiempo, saliendo de aquí, me voy a la Premier Mundial de Moana 2.
1: Moana. Ay, me encanta esa película. Es la favorita de mi esposa.
0: ¿Neta?
1: Sí, la favorita.
0: Si me dan algo, te lo regalo.
1: Ella es fan, la vas a hacer feliz y le traes algo.
0: Pues si me dan, no sé. Cuando fui... A veces sí dan cosas en las premiers, ¿eh? A veces sí.
1: Yo siempre te voy a reclamar lo de He-Man. Siempre.
0: Pero ese no me lo dieron
1: no,
0: en la premier.
1: No, está bien, así déjalo.
0: ¡Ay! Me lo dieron en el junket.
1: Está bien.
0: Me dieron la espada, me dieron el action figure.
1: Nah, ya.
0: Amigo.
1: No, estoy enojado. Ya me acordé, ya me acordaste, ya me enojé otra vez.
0: Ay, no te enojes, amor y paz. Hoy te voy a decir, ¿y sabes lo chido del día de hoy?
1: ¿Qué?
0: Va a ser en el Hollywood...
1: No, pero siempre voy a estar agradecido contigo y contento. ¿Sabes por qué?
0: ¿Por qué?
1: Porque una vez hiciste algo para mi hija y por mi hija que siempre te voy a agradecer.
0: ¿Qué?
1: La premiere de Dragons.
0: ¡Ay! ¿Cómo les fue?
1: No, eso fue un sueño para mi hija cumplido.
0: Oh.
1: O sea, ella tuvo la oportunidad de ver a los actores y platicar con ellos porque la metieron a un VIP.
0: Sí, sí, sí.
1: Y estábamos adentro con los actores de la película de How to Train a Dragon. Mm. Ni ella ni yo lo esperábamos.
0: Sí, sí, que, sí. Es que siempre les dan como un VIP access
1: al
0: after party.
1: Entonces, había unos monumentos de dragones tamaño real donde te subías. Ella se subió, que la botana, que ya es como te tratan.
0: Sí, no, te súper tratan.
1: Entonces, yo siempre voy a estar agradecido contigo porque nos metiste a ese evento.
0: No, es Dios quien nos da. Cuando uno puede ayudar con gusto.
1: Mi hija fue feliz.
0: Ay, qué chido.
1: Jamás te va a reclamar nada de nada.
0: No.
1: Tú, lo de He-Man no importa. Eso ya no importa.
0: Pero si quieres, dame el action figure. Lo recibo. Ni sé dónde está. Ni sé dónde está. Se lo iba a dar.
1: Wow.
0: Al pequeño Sergini y le.

0: No se lo di a él y luego se lo iba a dar a...
1: A otra persona.
0: A otro vikingo que anda por ahí.
1: ¿De cuánto estamos hablando? Señores, señores, regresamos. Oye, tenemos un ¿qué dice la gente? Que no voy a adelantar nada, pero lleva el título de nuestro video en YouTube y al regresar vamos a hablar de eso muy seriamente.
0: No, esto va a estar bueno, familia. Agárrense porque este tema dará mucho de qué hablar.
1: Agárrate, papá. Hey.

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0: Familia hermosa, agárrense porque les tenemos un ¿qué dice la gente? Inspirado en el día que tuve hoy. Yo tuve el privilegio de andar en unos lugares paradisiacos donde lo que se olía en el aire era dinero.
1: ¡Órale!
0: Se miraba la opulencia como vive el 1%. Yo anduve en Newport Beach, en un lugar que se llama Pelican Hill.
1: Eso está allá por Orange County, ¿no? Acá.
0: Amigo, sí. Es según un golf course, pero parece una zona residencial.
1: Sí, es un resort acá, bien.
0: Con todos los lujos y... Le pregunté ahí porque soy bien chismosa. Oiga, amigo, ¿cuánto cuestan una de estas villas? $20,000 a la semana, ¿eh?
1: ¿Por semana?
0: Sí, por semana. Y yo dije, ¿what? Ok. Entonces, hablando con mi amigo Paco...
1: No los gano en un año. Imagínate en la semana.
0: Hablando con mi amigo Paco, le digo, ¿sabes qué, Paco? Me puse a analizar el panorama y dije, ¿qué es mejor? ¿Tener muchísimo dinero, pero tener relaciones... De repente que el esposo no está porque está muy ocupado, o la mujer está muy ocupada. O sea, porque muchas veces hay trabajos donde exige mucho.
1: Sí, falta.
0: Sí, o sea, y después falta tiempo. Y yo dije, a ver, ¿qué es mejor? ¿Tener millones y millones de dólares en el banco, pero relaciones distantes, sin tanta interacción con mi familia, con mi esposo, con mis hijos? ¿O tener... O sea, no tener tanto dinero, pero tener esas relaciones súper fuertes?
1: Ah, qué buena pregunta. Eso es algo que te la queremos hacer el día de hoy en ¿qué dice la gente? ¿Qué dices tú? Al 1-844-410-1075 es el teléfono que puedes marcar y participar y tú opinar. Decir, pues yo prefiero tener mucho dinero, aunque mis relaciones sean imperfectas, porque ya uno es imperfecto de edad.
0: Aunque casi no vea a mi esposo.
1: Aunque no vea a mis hijos, casi, pero con mucho dinero y así los puedo llevar a andar a donde yo quiera. A lo mejor es tu forma de pensar. O... relaciones muy saludables, con mucho tiempo de calidad, pero con poco dinero. Y no van a ni un lado, comen ahí en la casita, se quedan en casita, no salen ni medio pagan la renta.
0: A ver, ¿tú qué piensas?
1: No, pues yo una de las dos las conozco muy bien, compañera.
0: Y no me ha gustado.
1: Con eso le voy a decir todo.
0: So, ¿tú sí quisieras ser millonario?
1: ¿Eh? No.
0: No.
1: ¿Sabes dónde no? Yo no le entro.
0: Y tus ojos llorosos así. No.
1: De risa. Porque yo ya relaciones imperfectas ya las tuve y es muy doloroso. Y sin dinero. O sea, es lo peor. Es lo peor. O sea, imagínate eso. Entonces ahorita yo, si llega el dinero, le doy las gracias a nuestro padre. Pero prefiero tener mis relaciones en...
0: Porque yo conozco, bueno, a mí que me encantan los reality shows, te das cuenta que el tener mucho dinero no significa que tienes la felicidad, aunque muchos dirían, prefiero llorar en un Lamborghini.
1: En un Ferrari.
0: Que llorar en un... Yo, mira, llegué, amigo, con mi Toyota, Corolla, Camry, así, todo.
1: ¿Neta que entraste al Pelican Hill con tu Toyota ese viejo?
0: Qué grosero eres, claro.
1: Nomás dime si sí o si no.
0: Y a mucha honra.
1: Qué vergüenza.
0: Amigo, y
1: no
0: así.
1: No andes diciendo que soy tu amigo, ¿eh?
0: Amigo, y ahí estacionados.
1: No, sí, los
0: que Porsches, sí. Yeah. Mercedes, Bentleys, Lamborghinis. Yeah. Y bien chistoso porque cuando yo iba saliendo venía un Lamborghini verde así, fluorescente el color. Yeah. Y luego paró el muchacho y yo, dale, compañero.
1: Sí, porque yo aquí me van a mandar mi carro hasta atrás. Al fondo me lo van a mandar para que nadie lo vea.
0: Pero dije, ¿sabes qué? Gracias a mi Cristo que tengo una buena relación. Amén. Con mi santa madre. Eso. Con mis hermanas, que estoy ahí.
1: Compañero de trabajo, compañero.
0: Con mi compañero. Imagínate, si yo fuera así una multimillonaria, no estuviera aquí.
1: No, imagínate. ¿Qué dice la gente al regresar al 1-844-410-1075?
0: Pero también quiero hacer una aclaración, ¿eh?
1: Aclaremos.
0: Padre bendito, si tú quieres darme mucho... Yo también sé administrarlo, ya aprendí.
1: Y también sé pelearme. Si me vas a dar mucho, también me peleo con quien tenga que pelearme.
0: No. Todo lo que Dios me ponga en mis manos, seré una buena administradora.
1: Que son grandes manotas. ¿Sí?
0: ¿Manoto? ¿Eh? Márcanos, porque estamos en...
2: ¿Qué dice la gente?
0: 844-410-1075. You ready?
1: Mucho dinero con relaciones imperfectas.
0: No.
1: Relaciones saludables con poco dinero.

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0: Familia, estamos hablando de un tema en que dice la gente, ¿será que tener muchísimo dinero, pero relaciones medio ahí flacuchientas es lo ideal? ¿O tener relaciones muy sólidas y tener poco dinero?
1: Mira, la gente se dio cita a los teléfonos y nos quedamos con un testimonio de Laura. Laura está en la línea telefónica y ella dice, pues, ¿qué me platicas, Laura? Bienvenida.
0: Hola, hermosa.
2: Hola, saludos a todos, especialmente a los mexicanos que ganamos.
1: ¡Eso!
0: ¡Eso, amiga!
1: Ganamos armonía.
2: ¡Viva la revolución y viva la selección mexicana! ¡Vámonos!
0: ¡Eso! ¿De dónde eres? ¿Qué parte de México?
2: De Tepatitlán, Jalisco.
0: ¡Eso! ¡Qué bárbaro, compañera!
1: ¿Tú qué dices de esta pregunta que tenemos, Laura?
2: Pues mira, yo no quiero decir siquiera millonaria, pero la verdad sí viví yo aquí en Newport Beach, viví en la calle Balboa, que está a pie de la playa. Wow. Tenía mi kayak, yo viví ahí 14 años, tuve una vida increíble, y qué bueno que hiciste esa pregunta. Yo tenía una empresa y vendía comida para aviones privados en la terminal ejecutiva, y me iba súper bien de dinero, de lo que no te puedes imaginar, porque pues había aviones despegando, llegando y trayendo, e incluso pues hice muchos para Kobe Bryant, para muchas personas grandes, ¿no? Pues me iba súper bien. Entonces, pues yo bien rica, bien acá, iba ahí al Pelican Hill, a donde tú quieras, y que llega Kobe y que se aplaca todo. Entonces yo tuve que tomar una decisión porque pues ya no tenía mis empleados, ya no había venta ni nada. Entonces me fui de tener casi todo a no tener nada, pero creo que fue como una bendición porque ya pude enfocarme en mi hija, que tenía, si acaso, 3-4 añitos, y yo estaba descuidando mucho a mi hija. Entonces, wow, ya me puse a llevarla a la biblioteca, mi hija ya tiene buenas calificaciones, y creo que a veces Dios interfiere, y a lo mejor no de la manera que tú quieres, pero a largo plazo, como ahorita, yo le doy gracias a Dios que me pasó así. Ahorita, pues no creas que estoy rica, porque la verdad no estoy. Así como estaba antes en cuestión económica, no. Pero en ese tiempo yo creía que era feliz, pero vienen diferentes épocas en tu vida que tus prioridades van cambiando, no porque tú quieras, sino que a veces la vida se te acomoda así. Yo digo que si ahorita tienes dinero, cómprate una casa. Ahorita ya soy agente de bienes y raíces, ya entiendo más sobre finanzas y eso. Pero antes, pues a mí me gustaba volar, antes me gustaba el aeropuerto, me gustaba el mitote. Entonces depende cómo está tu mente, es lo que tú haces. Y ahorita, gracias a Dios, pues mando al mío.